0: suena bien raro. Te vamos a la pausa y venimos con un programa apagado. Son las 8 de la noche en punto.
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4: Dulcísimo corazón de Jesús, te bendigo, te venero y te pido, tengas de mi compasión. Que jamás me extravíe del camino del Señor. Dame fuerza, sagrado corazón, para poder enmendar mis faltas y merecer la paz del Señor. Amén.
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4: ¿Qué tal, amadísimos hermanos nuestros? Al saludarlos, los abrazamos fraternalmente, esperando que el Todopoderoso irradie sobre ustedes las bendiciones y la protección necesaria para hacerle frente a todas sus actividades diarias. Nosotros, este equipo humano de Gota del Saber, que somos el asombro mental del siglo XXI, queremos invitarlos a darle un vuelco radical y positivo a sus vidas, siguiendo nuestras orientaciones, aceptando nuestra invitación a visitarnos. Su vida puede cambiar para beneficio propio y de los suyos. Hoy ya no tiene usted por qué preocuparse ante la maldad existente, porque nosotros, como mentalistas, parapsicólogos, naturistas de prestigio, hemos desarrollado todas las técnicas y los procesos para liberarlos de los salamientos, de las maldades, de las porquerías que diariamente se realizan para salar un negocio, un rancho, su hogar, sus fracasos en los negocios, sus problemas en el amor, sus afecciones de salud, pasarán a ser un vago recuerdo. Si usted decide hoy mismo consultarnos a este equipo humano de Gotas del Saber, para que nosotros le ayudemos a solucionar sus problemas. Pero ponga mucha atención, aparte de ayudarle a solucionar sus problemas, le vamos a brindar la tranquilidad que usted necesita. No olviden, mis amigos, que también ustedes pueden participar de este programa. No olviden la forma, la manera, cómo deben de participar de él, de este equipo humano, de este programa de Gotas del Saber.
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4: Nos dicen o nos comunican, ¿qué le está pasando? ¿Qué le está sucediendo? Si usted no progresa, no sale adelante, su hogar se está destruyendo. No hay comprensión con la persona que se quiere o se ama. Es cuando usted debe de visitarnos. Es cuando usted debe de acercarse aquí a nuestra oficina. Porque para nosotros, con solo ver la palma de su mano, la órbita de su vista, la sarrosidad de su lengua, podemos decirle acerca de su enfermedad, acerca de sus problemas, acerca de su inquietud. Porque para nosotros, este equipo humano, no hay problema que no tenga solución, ni enfermedad que no tenga curación. Porque nosotros hemos venido a servir a la comunidad. Nosotros hemos venido a compartir los conocimientos que mi Dios nos ha dado para que usted no siga sufriendo. Porque recuerden que hoy en día, hermanos, caras vemos, corazones no sabemos. Hoy existe más la maldad que la propia caridad. Usted, sin darse cuenta, puede estar siendo víctima de una maldad, de un mal postizo, puede estar siendo víctima de los daños de la mala suerte. ¿Cuántas personas no hemos visto fracasar, arruinadas? ¿Cuántas personas no han quedado en la ruina total? en la total miseria por culpa de una maldad negativa, por culpa de una hechicería. Nosotros hemos visto con estos ojos, mis queridos amigos, que mañana o pasado mañana se los van a devorar los hambrientos gusanos de la tierra. Hemos visto cómo un hombre o una mujer, motivada por ciertos intereses, le hace daño a la otra persona. Hemos visto a un hombre dejar su hogar, su familia, sus hijos, e irse detrás de otra mujer que no ama. ¿Por qué? Por culpa del alumbramiento de una fotografía. Hemos visto una mujer que, teniendo un esposo bueno y responsable, irse con un hombre que no ama, irse con lo peor. ¿Por qué? Por culpa de un trabajo negativo. Como hemos visto un comerciante estar bien parado, bien establecido, como un edificio, y de la noche a la mañana quedar fracasado, arruinado. ¿Por qué? Porque les han dañado su suerte, le han dañado la felicidad. Para toda aquella persona que en su vida ya no quiera seguir siendo un títere del destino, que en su vida ya no quiera seguir fracasando, teniendo problemas, nosotros lo invitamos a este equipo humano de Gotas del Saber a que se presente aquí a nuestro consultorio, para que usted sepa que a través de la palma de su mano, la órbita de su vista, la zarrosidad de su lengua, con una simple consulta, sepa quién le quiere, quién le ama, quién es su amigo, quién no es su amigo, quién le hace daño, quién le quiere, que si le conviene el viaje que tiene pendiente a realizar, o se va a dar cuenta usted si la enfermedad que sufre es natural o sobrenatural. Se va a dar cuenta usted por qué sus negocios marchan mal, por qué las cosechas se le pierden, por qué los animales se le enferman o se le mueren. Nosotros le hablamos con honestidad, con sinceridad y sobre todo con mucha honradez, porque es lo que más nos caracteriza. Dios nos ha enseñado a compartir con ustedes lo que Él ha puesto entre nosotros para que ustedes no sigan fracasando en la vida. Ahora, mis hermanos, vamos a pasar como de costumbre
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4: Pídale al vecino arroz, pídale frijoles, pero a nosotros, a este equipo humano de Gotas del Saber, pídale consejos, que nosotros lo vamos a orientar, lo vamos a guiar con estos verdaderos botánicos de Gotas del Saber. Usted, al venir aquí, va a encontrar una tienda naturista, va a encontrar una tienda esotérica, va a encontrar a los verdaderos parapsicólogos de Gotas del Saber. Bueno, mis amigos, vamos con los mensajes del equipo humano de Gotas del Saber.
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4: Bueno, mis amigos,
5: vamos a darle contestación al siguiente mensaje que nos enviaron por vía del WhatsApp.
4: Señores maestros de Gotas del Saber, y le pido a Dios que les dé más sabiduría para que ayuden a las personas que, como yo, tienen problemas. Les escribo porque estoy muy preocupada, ya que me dicen maestros que estoy embarazada, profesores, he ido al médico y me dicen que los resultados son positivos, pero yo tengo mucho miedo, porque anteriormente en dos ocasiones ya he estado embarazada y he perdido a mis dos criaturitas y ahora tengo miedo de perder a este bebé. Profesores, mi esposo es muy bueno, es un hombre complaciente, me quiere mucho y quiero darle un hijo, pero temo perderlo. También quiero que me digan, profesores, acerca de una hermana que anda con un señor casado. Díganme si este hombre le conviene y qué futuro tendrá al lado de este señor. Espero atentamente su respuesta. Mujer con dudas, querida y estimada amiga, mujer con dudas, póngame mucha atención. Déjenos decirle que su caso es bastante delicado, porque usted ha tenido mala suerte, estimada consultante. Anteriormente su suerte no le ayudó, digamos en el campo sentimental, porque usted, antes de estar viviendo con el hombre que ama, o sea su esposo, usted vivió con dos señores más, los cuales la dejaron sin justificación alguna. Y ahora usted ha encontrado la felicidad. Y todo le ha venido contrario. ¿Por qué? Porque en su vida existe un daño. En su cuerpo existe una maldad. Y esa maldad a usted la hizo una mujer. Usted se preguntará, ¿qué mujer? Pues le estamos hablando de María Pantoja. Acuérdese muy bien, de María Pantoja. Es la mujer que le quitó al hombre que estaba viviendo con usted antes de vivir con el señor con el que está ahora. Acuérdese, acuérdese muy bien que usted se iba a casar. Ya tenía todo listo para la boda. Y de un momento a otro, solo faltando 3 días, este hombre se fue con esa mujer de nombre María, quedando usted burlada y con todos los preparativos para la boda. Ahora usted ha encontrado un buen hombre, un hombre que la respeta, y usted está ansiosa por darle un hijo, ya que en las 2 ocasiones anteriores han estado embarazada y ha perdido a sus bebés. ¿Sabe? ¿Sabe por qué? Porque esa mujer que le quitó al hombre que tenía anteriormente le mandó a hacer un trabajo negativo, un trabajo de maldad, y eso se lo dieron a usted en los alimentos. Ese trabajo está en su estómago, ese daño está en su estómago. Escúcheme muy bien, por eso no permite que los niños tengan vida. Ahora, este bebé está muy bien, estimada amiga, pero de entre 1 mes, 2 meses, el bebé va a comenzar a decaer. Y cuando él nazca, usted va a perderlo. Háganos el favor de venir aquí a nuestro consultorio lo más pronto posible. Y se lo juro ante un Dios que me está escuchando. Y si le miento, que Dios me paralice la lengua en este momento. ¿Por qué? Porque nosotros le vamos a sacar el mal que le hicieron a usted, para que usted perdiera a su bebé. También para que perdiera aquel hombre con que usted se iba a casar, para que se retirara de su lado. Ahora, mi estimada hermana, ahora que la suerte le sonríe y le ayuda, tenemos para decirle, estimada hermanita, venga aquí a nuestro consultorio, venga aquí a nuestra oficina. ¿Por qué? Porque usted tiene un buen hombre, usted se encuentra embarazada y aún está a tiempo para que su bebé no vaya a recibir esa mala influencia negativa que tiene su cuerpo y usted pueda quedar curada. Con referente a su hermana, dígale que por favor se retire de ese señor casado. Ese hombre no le está brindando nada de sinceridad. Ese hombre está jugando con ella, con los sentimientos. Está jugando con ella y con los sentimientos y con la esposa de él. Su hermana se merece algo mejor. Una persona sin compromisos, sin contratiempos, ni problemas para la vida de tu hermana. Nosotros la vamos a esperar aquí. Aquí la vamos a esperar en nuestro consultorio. Y ojalá venga con su esposo. Y mañana mismo me va a visitar. Me va a traer usted la muestra de su orina en un frasco de vidrio transparente y limpio. Me va a traer usted un vaso de cristal, un pañuelo blanco, para que usted vea lo que le vamos a sacar aquí en nuestro consultorio. Eso que le ha producido para que sus bebés se mueran. Hable con su hermana para que nos visite, para poderle ayudar. Que Dios me la bendiga y mucha suerte.
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5: Bueno, mis amigos, vamos con el siguiente mensaje que nos ha sido enviado a nuestra línea telefónica, que dice de la siguiente manera:
4: yo nací el 17 de septiembre de 1958. Hace más de 6 años que he venido sufriendo de un agudo dolor en las piernas y estoy a punto de quedar en una silla de ruedas. He visitado miles de consultorios médicos, me han practicado exámenes y no me encuentran nada anormal. Me dan solo calmantes y mi situación es cada día peor. Por favor, maestro de Gotas del Saber, ¿qué será lo que me está sucediendo? Atentamente se despide de ustedes Noé. Mi estimado amigo, mi estimado consultante Noé. La mayoría de las personas que pasan de los 40 años al sentir dolor en las extremidades siempre piensan en artritis o reumatismo. Ignoran algo anormal que les puede estar sucediendo. Usted es una víctima más de la maldad, la envidia, el odio de las personas que solo desean destruir a los demás. Usted tiene un daño que usted ha recibido en los alimentos, y ese daño contenía una serie de sustancias que le van debilitando, la estructura ósea de las personas y lo van llevando a una prostración total y luego, mi estimado amigo, a la tumba. Recuerde usted el día en que Alonso le pidió la mano de su hija Doris. Usted, mi estimado hermano, usted lo rechazó, lo humilló, destruyendo así una bella ilusión de dos jóvenes que se amaban. Usted impidió esa felicidad y él juró vengarse. Y ahí tiene el resultado. Él ya está lejos, pero lo tiene a usted al borde de una parálisis total. Usted tiene que venir mañana mismo. Nosotros, por medio de unos vomitivos y purgantes naturales, limpiaremos su organismo de esas porquerías. Además, con unos revitalizantes, usted se va a recuperar nuevamente sus fuerzas. Saldrá adelante. Deje un poco la envidia y los celos por sus hijas. Ellas también merecen ser felices. Recuerde, mi estimado hermano, que usted también fue joven. No les niegue ese derecho. Perdone a Alonso. Él estaba muy herido y jamás pensó que esto le causaría tanto daño a usted. Eso lo recibió usted de una persona que se dedica a las malas artes sin saber las consecuencias. Así contestamos nosotros, este equipo humano de Gota del Saber, que somos secreto y verdad y misterio. Pues el día de hoy ha llegado el final de este programa. Este programa de parapsicología, este programa de botánica, aquí lo vamos a esperar a ustedes mañana, aquí en nuestro consultorio.
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4: Esperando que el Dios Todopoderoso se encuentre con ustedes hoy, mañana y siempre. Hasta pronto, mis hermanos de Gota del Saber.
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Eso es amor, 8 de la noche con 25 minutos, 8 de la mañana de la noche con 25 a través de Fabulosa en este sábado 30 de mayo.

Es como Ave Cautiva, 8 de la noche con 29 minutos. 8:29. Saludos a usted que está en su casita, relajado, siempre en sintonía de La Fabulosa. ¿Qué tal?

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En el nombre del Padre, del Hijo, del Espíritu Santo. Amén. Que la gracia de nuestro Señor Jesucristo, el amor del Padre y la comunión del Espíritu Santo esté con cada uno de ustedes. Queridos hermanos y hermanas, en este domingo estamos celebrando la solemnidad de la Santísima Trinidad, un solo Dios en tres personas, Dios Padre, Dios Hijo, Dios Espíritu Santo. Regalémosle un fuerte aplauso a la Santísima Trinidad. Tenemos las siguientes intenciones para esta Santa Eucaristía, en acción de gracias a Dios Todopoderoso por cumplir 35 años el movimiento de encuentros conyugales, intención que ofrecen los secretarios generales Freddy y Lidia Osorio y todos los demás miembros, los que pertenecen al movimiento de encuentros. Felicidades, regalémosles un fuerte aplauso. Pedimos también expiación por las almas llamadas a la eternidad, intención que ofrece Guadalupe Bautista y María de la Luz Bautista. En acción de gracias a la Santísima Trinidad y a Santa María Virgen por haber obtenido el título de licenciada en Ciencias Jurídicas, Gabriela María Pérez Robles, intención que ofrece su familia. Felicidades a Gabriela María, regalémosle un fuerte aplauso. Bendiciones. En acción de gracias a Dios Todopoderoso y a la Virgen María por cumplir 27 años de vida, Edilón José Humania Salvador, intención que ofrecen sus padres y sus hermanos. Felicidades, regalémosle un fuerte aplauso, bendiciones. En acción de gracias al Santísimo Sacramento y a la Virgen Santísima por cumplir 85 años de vida, María Reyes. Felicidades, regalémosle un fuerte aplauso, bendiciones. Pedimos también en esta Santa Eucaristía por el eterno descanso de José Antonio Escobar, 16 años de haber fallecido, intención que ofrece sus hijos, nietos y demás familia. Por el eterno descanso de Enrique Santos Turcio, 26 años de haber fallecido, intención que ofrece su esposa e hijos. Por el eterno descanso de Zoila Gladys Reyes Velázquez, 7 años de haber fallecido, intención que ofrece sus hijos y nietos. Por el eterno descanso de Ángela de Ríos, 29 años, de haber fallecido, intención que ofrece sus hijos. Pedimos también esta Santa Eucaristía por todos los enfermos de nuestra comunidad parroquial, por todos los enfermos que están en nuestros hogares, en nuestra familia. Queridos hermanos y hermanas, antes de celebrar estos sagrados misterios, reconozcamos ante el Señor nuestros pecados, diciendo juntos: yo confieso ante Dios Todopoderoso y ante ustedes, hermanos, que he pecado mucho de pensamientos, palabras, obras y omisiones, por mi culpa, por mi culpa, por mi gran culpa. Por eso ruego a Santa María, siempre Virgen, a los ángeles y a los santos, y a ustedes, hermanos, que intercedan por mí ante Dios nuestro Señor. Amén. Dios Todopoderoso, tenga misericordia de nosotros, perdone nuestros pecados y nos lleve a la vida eterna.

Oremos. Dios Padre, que al enviar al mundo el Verbo de verdad y el Espíritu de santidad, revelaste a los hombres tu misterio admirable, concédenos que al profesar la fe verdadera, reconozcamos la gloria de la eterna Trinidad y adoremos la unidad de su majestad omnipotente. Por nuestro Señor Jesucristo, tu Hijo, quien vive y reina contigo en la unidad del Espíritu Santo y es Dios por los siglos de los siglos.

Primera lectura del libro de Éxodos, capítulo 34, versos del 4 en adelante. En aquellos días, Moisés subió de madrugada al monte Sinaí, llevando en la mano las dos tablas de piedra, como le había mandado el Señor. El Señor descendió en una nube y se le hizo presente. Moisés pronunció entonces el nombre del Señor y el Señor, pasando delante de él, proclamó: Yo soy el Señor Dios compasivo y clemente, paciente, misericordioso y fiel. Al instante Moisés se postró en tierra y lo adoró diciendo: Si de veras he hallado gracia a tus ojos, dígnate venir ahora con nosotros, aunque este pueblo sea de cabeza dura. Perdona nuestras iniquidades y pecados y tómanos como cosa tuya. Palabra de Dios. Al salmo responsorial responderemos: Bendito seas, Señor, para siempre.

Bendito eres tú, Señor, que penetras con tu mirada los abismos y te sientas en un trono rodeado de querubines. Bendito seas, Señor, en la bóveda del cielo.

Lectura de la segunda carta del apóstol San Pablo a los Corintios. Hermanos, estén alegres, trabajen por su perfección, anímense mutuamente, vivan en paz y armonía, y el Dios del amor y de la paz estará con ustedes. Salúdense los unos a los otros con el saludo de paz. Los saludan todos los fieles. La gracia de nuestro Señor Jesucristo, el amor del Padre y la comunión del Espíritu Santo estén siempre con ustedes. Palabra de Dios.

En el capítulo 3, tanto amó Dios al mundo que le entregó a su Hijo único, para que todo el que crea en Él no perezca, sino que tenga la vida eterna. Porque Dios no envió a su Hijo para condenar al mundo, sino para que el mundo se salvara por Él. El que cree en Él no será condenado, pero el que no cree ya está condenado por no haber creído en el Hijo único de Dios.

Pueden sentarse, queridos hermanos y hermanas. Estamos en este domingo en el que celebramos la solemnidad de la Santísima Trinidad, Dios Padre, Dios Hijo y Dios Espíritu Santo, un solo Dios en tres personas. Dios es un Dios no solitario, sino que es un Dios de comunión en amor, en un amor inagotable desde su inmensidad misma, desde el Padre, el Hijo y el Espíritu Santo. Hoy pues nos alegramos en este domingo al celebrar la solemnísima, la solemnidad de la Santísima Trinidad. También en este domingo, queridos hermanos y hermanas, estamos finalizando este mes de mayo dedicado a la Virgen María, dedicado al Santo Rosario. Regalémosle un fuerte aplauso a nuestra Madre Santísima, la Virgen María. Agradecer también a todos los hermanos que han estado coordinando el Santo Rosario cada día en honor a nuestra Madre Santísima, la Virgen María. También nos alegramos en nuestra diócesis, queridos hermanos y hermanas, porque ayer por la mañana, precisamente a las 10, fueron ordenados dos nuevos sacerdotes, el padre Kevin Castro y el padre Gilmer Castro. Son dos nuevos sacerdotes para nuestra diócesis de San Miguel y hay alegría también en nosotros. Desde aquí un fuerte aplauso también para los dos nuevos sacerdotes de nuestra diócesis de San Miguel, el padre Kevin Castro y el padre Gilmer Castro. Llevan el apellido Castro, pero no son hermanos, no son familia, ¿verdad? Son de lugares distintos. Y sí, hay alegría, porque necesitamos, ¿verdad? Necesitamos, como dice la misma palabra, la mies es mucha y los trabajadores son pocos, y por eso también nosotros tenemos que orar mucho por las vocaciones sacerdotales, religiosas y misioneras. Sí, hay alegría, con dos nuevos sacerdotes en nuestra diócesis de San Miguel. Queridos hermanos y hermanas, a la luz de esta palabra que hoy hemos escuchado, tomando en cuenta lo que nos dice hoy la primera lectura, la segunda lectura también de San Pablo a los Corintios, el Evangelio de San Juan, nuestra vida es trinitaria, desde que somos bautizados hasta que uno muere, pues desde lo que creemos, desde nuestra fe que profesamos, pues nuestra vida es trinitaria, desde que fuimos bautizados hasta que damos el último suspiro. Fuimos bautizados, por eso, en el nombre del Padre, del Hijo y del Espíritu Santo. Lo que Jesús pues dijo a sus apóstoles, a sus discípulos, así tienen que bautizar ustedes. Vayan, dice Jesús, por todo el mundo y prediquen el Evangelio. Aquellos que crean en mí, bautícenlos en el nombre del Padre, del Hijo y del Espíritu Santo. Y así somos bautizados. Desde ahí, pues, la Santísima Trinidad está en nosotros, Dios Padre, Dios Hijo y Dios Espíritu Santo. Nuestra vida es trinitaria desde el momento en que hemos sido bautizados hasta cuando uno muere. Y si lo vemos, pues, en todo lo que nosotros realizamos de nuestra fe, nuestras celebraciones, nuestras reuniones, pues las comenzamos en el nombre del Padre, del Hijo, del Espíritu Santo. Ahí está. Nuestra vida es trinitaria. Hoy cuando comenzamos la Santa Misa, pues lo hicimos también en el nombre del Padre, del Hijo, del Espíritu Santo. Y tomando en cuenta también lo que San Pablo nos dice hoy en la segunda lectura, desde ese saludo también de paz. Como dice San Pablo, se lo decía a la comunidad de Corinto y hoy también a nosotros. Hermanos, dice el apóstol, estén siempre alegres. Trabajen por su perfección, anímense mutuamente, vivan en paz, vivan en armonía, y el Dios del amor y de la paz estará siempre en ustedes. Salúdense los unos a los otros con el saludo de paz. Y por eso dice el apóstol,
hablando de esta vida trinitaria que habita también en nosotros, la gracia de nuestro Señor Jesucristo, el amor del Padre y la comunión del Espíritu Santo esté siempre con ustedes. Así comenzamos hoy el saludo en la Santa Misa. Que la gracia de nuestro Señor Jesucristo, el amor del Padre y la comunión del Espíritu Santo esté en cada uno de nosotros. Esto pues nos lo dice también San Pablo en la segunda lectura que hemos escuchado. Y si vemos la primera lectura, se nos hace ver también ese amor del Padre cuando Moisés subió al monte Sinaí para recibir las tablas de la ley, los mandamientos. Dios mismo le dijo a Moisés: yo soy el Señor compasivo, el Señor Dios compasivo, clemente, paciente, misericordioso y fiel. Dios mismo nos hace ver que Él es un Padre compasivo, misericordioso, paciente y fiel, hablándonos de ese infinito amor que nos tiene a cada uno de nosotros, que lo ha manifestado precisamente en su Hijo Jesucristo, como nos dice hoy también el Evangelio de San Juan. Por eso nos dice el Evangelio de San Juan que hemos escuchado: tanto amó Dios al mundo que nos entregó a su único Hijo, para que todo aquel que cree en Él no perezca, sino tenga vida eterna. Porque Dios no envió a su Hijo para condenar al mundo, sino para que el mundo se salve, para que todo aquel que cree en Él tenga vida, vida eterna. Sí, Jesús es enviado por el Padre, queridos hermanos y hermanas, desde su infinito amor que se manifiesta también en el Espíritu Santo, porque el Espíritu Santo procede del amor del Padre y del Hijo. Entonces aquí está lo de la Santísima Trinidad, el amor que procede del Padre y del Hijo. Entonces dice: tanto amó Dios al mundo que por amor nos entregó a su único Hijo, para que todo aquel que tenga fe, todo aquel que cree en Él, no perezca, tenga vida eterna, se salve, alcance la salvación, alcance la vida eterna. Porque Jesús no vino para condenar a nadie, Jesús vino para que todos nos salvemos. Pero dice la misma palabra que aquel que no cree, por no haber creído, ya está condenado. Aquel que no cree en el Hijo del Hombre, por no haber creído en el Hijo único de Dios, pues ya está condenado, dice, por no haber creído. O sea que Jesús no ha venido a condenarnos, sino a salvarnos. Pero aquel que no cree en Él, ¿cómo se va a salvar si no cree? Tenemos que creer, y además de creer, pues también a cumplir la voluntad de Dios, a cumplir lo que Jesús también nos manda y quiere que pues nosotros realicemos en nuestra vida, desde nuestra fe, desde lo que creemos. Entonces es importante, desde esa inmensidad, de ese dinamismo, en su inmensidad de amor de la Santísima Trinidad, Dios Padre, Dios Hijo y Dios Espíritu Santo, un solo Dios trinitario, Dios Padre, Dios Hijo y Dios Espíritu Santo, un solo Dios en tres personas: el Padre, que es el Creador; el Hijo, el que nos redime; y el Espíritu Santo, quien nos santifica. Un solo Dios en tres personas: Padre, Hijo y Espíritu Santo, comunión de amor. Dios no es un Dios solitario, queridos hermanos y hermanas. No es un Dios solitario. Es comunión de amor entre el Padre, el Hijo y el Espíritu Santo. Y de ahí también se nos hace el llamado a nosotros, desde nuestra misma familia, a vivir en ese amor
en el que también nos lo manifiesta la Santísima Trinidad. La familia solo es una. ¿Cuántas son las familias? Solo es una. Podríamos decir como la Santísima Trinidad. Hablamos de una, ¿verdad? Santísima Trinidad, Dios Padre, Dios Hijo y Dios Espíritu Santo. Hablamos de la familia. La familia solo es una, que está compuesta de los padres y los hijos, y que también se manifiesta o se debe vivir ese amor. El padre que ama a los hijos, y los hijos que aman a sus padres. Y al igual que la Santísima Trinidad, pues deben de vivir también en unidad y comunión de amor. Los hijos amando a los padres y los padres amando a sus hijos. Pues es una sola familia. Una sola familia. Porque a veces decimos nos cuesta entender la Santísima Trinidad. No, pues así como la familia es una y vivimos unidos en el amor, pues así es también la Santísima Trinidad, una, un solo Dios. Y esto no nos ha revelado ¿quién? Jesús mismo, que es la revelación plena de Dios. Y desde ahí pues nuestra vida es trinitaria, queridos hermanos y hermanas. Vivimos también nosotros en esa comunión de amor, o debemos de vivir en esa comunión de amor los unos a los otros, tomando en cuenta tanto nos ha amado a Dios que nos entregó a su único Hijo, para que todo aquel que tenga fe, todo aquel que crea, no se pierda, sino que tenga vida eterna. Pidámosle al Señor que nos ayude con su gracia al celebrar hoy esta solemnidad de la Santísima Trinidad, pues tomemos en cuenta que somos templos también nosotros de la Santísima Trinidad desde el momento en que fuimos bautizados, y pues vivir en esa comunión de amor también nosotros, los unos a los otros. Alabado sea Jesucristo. Nos ponemos en pie y profesamos nuestra fe.

0: Hermanos, oremos a Dios Padre, Hijo y Espíritu Santo, al Dios cercano y fiel, y pidámosle que escuche nuestras oraciones, nos dé la fuerza de su gracia y nos salve. Digamos juntos, escúchanos, Señor.
1: Para que el pueblo de Dios sepa oír su voz y reconocer su presencia en la historia, oremos.
2: Escúchanos, Señor.
1: Para que la Iglesia, pueblo elegido de Dios, sea digno de su amor redentor, oremos.
2: Escúchanos, Señor.
1: Para que el Padre haga sentir su amor a los pobres y a los enfermos y a los que están tristes, oremos. Para que el Espíritu Santo asista con la sabiduría al Papa y a los obispos y ponga su morada en todos los cristianos, oremos.
2: Escúchanos, Señor.
1: Para que la Santa Trinidad colme de paz y de gozo a quienes consagran toda su vida a la oración y a la contemplación, oremos.
2: Escúchanos, Señor.
1: Para que la comunión de vida y amor de la Trinidad se prolongue en la vida de los que celebramos en la Eucaristía la Pascua del Señor, oremos.
2: Escúchanos, Señor.
0: Señor Dios, uno y trino, tú que eres compasivo y misericordioso, apiádate de tus hijos que te suplican con fe. Da a los hombres un corazón nuevo y ayúdanos con tu gracia para ir a ti. Por Jesucristo nuestro Señor.
2: Amén.
0: Pueden sentarse, presentemos al Señor nuestras ofrendas.

Oren, hermanos y hermanas, para que este sacrificio mío de ustedes sea agradable a Dios Padre Todopoderoso. Oremos por la invocación de tu nombre. Santifica, Señor, estos dones que te presentamos y transfórmanos por ellos en una continua oración a ti. Por Jesucristo nuestro Señor. El Señor esté con ustedes. Levantemos el corazón. Demos gracias al Señor nuestro Dios. En verdad es justo y necesario, es nuestro deber y salvación darte gracias siempre y en todo lugar, Señor Padre Santo, Dios Todopoderoso y Eterno, que con tu Hijo único y el Espíritu Santo eres un solo Dios, un solo Señor, no en la singularidad de una sola persona, sino en la Trinidad de una sola sustancia, y lo que creemos de tu gloria, porque tú lo revelaste, eso mismo lo afirmamos de tu Hijo y también del Espíritu Santo, sin diferencia ni distinción, de modo que al proclamar nuestra fe en la verdadera y eterna divinidad, adoramos a tres personas distintas en la unidad de un solo ser e iguales en su majestad, a quien alaban los ángeles y los arcángeles y todos los coros celestiales que no cesan de aclamarte con una sola voz.

Santo eres en verdad, Padre, y con razón te alaban todas tus criaturas, ya que por Jesucristo, tu Hijo, Señor nuestro, con la fuerza del Espíritu Santo da vida, que santificas todo y congregas a tu pueblo sin cesar, para que ofrezca en tu honor un sacrificio sin mancha, de donde sale el sol hasta el ocaso. Por eso, Padre, te suplicamos que santifiques por el mismo Espíritu estos dones que hemos separado para ti, de manera que se conviertan en el cuerpo y la sangre de Jesucristo, Hijo tuyo y Señor nuestro, que nos mandó celebrar estos misterios, porque él mismo la noche en que iba a ser entregado tomó pan y, dando gracias, te bendijo, lo partió y lo dio a sus discípulos diciendo: tomen y coman todo de él, porque esto es mi cuerpo que será entregado por ustedes. Señor mío y Dios mío, yo creo, pero aumenta mi fe.

Del mismo modo, acabada la cena, tomó el cáliz, dando gracias, te bendijo, y lo pasó a sus discípulos diciendo: tomen y beban todo de él, porque este es el cáliz de mi sangre, sangre de la alianza nueva y eterna, que será derramada por ustedes y por muchos para el perdón de los pecados. Hagan esto en conmemoración mía. Señor mío y Dios mío, yo creo, pero aumenta mi fe.

Así pues, Padre, al celebrar ahora el memorial de la pasión salvadora de tu Hijo, de su admirable resurrección y ascensión al cielo, mientras esperamos su venida gloriosa, te ofrecemos en esta acción de gracias el sacrificio vivo y santo. Dirige tu mirada sobre la ofrenda de tu iglesia y reconoce en ella la víctima por cuya inmolación quisiste devolvernos tu amistad, para que fortalecidos con el cuerpo y la sangre de tu Hijo y llenos de su Espíritu Santo, formemos en Cristo un solo cuerpo y un solo Espíritu, que nos transforme en ofrenda permanente, para que gocemos de tu heredad junto con tus elegidos, con la Virgen María, Madre de Dios, su esposo San José, los apóstoles y los mártires y todos los santos, por cuya intercesión confiamos obtener siempre tu ayuda. Te pedimos, Padre, que esta víctima de reconciliación traiga la paz y la salvación al mundo entero. Confirme en la fe y en la caridad a tu iglesia, peregrina en la tierra, a tu servidor, el Papa León, a nuestro obispo Fabio, al orden episcopal, a los presbíteros y diáconos, y a todo el pueblo redimido por ti. Atiende los deseos y súplicas de esta familia que has congregado en tu presencia en el domingo, día en que Cristo ha vencido a la muerte y nos ha hecho partícipe de su vida inmortal. Reúne en torno a ti, Padre misericordioso, a todos tus hijos dispersos por el mundo, a nuestros hermanos difuntos, pedimos por el eterno descanso de José Antonio Escobar, por el eterno descanso de Enrique Santos Turcio, por el eterno descanso de Zoila Gladys Reyes Velázquez, por el eterno descanso de Ángela Berríos, a quienes llamaste de este mundo a tu presencia. Concédeles que así como han participado ya de su muerte, puedan participar también de su gloriosa resurrección. Y a cuantos murieron en tu amistad, cuya fe solo tú conociste, recíbelos en tu reino, donde esperamos gozar todos juntos de la plenitud eterna de tu gloria. Por Cristo, Señor nuestro, por quien concedes al mundo todos los bienes. Por Cristo, con Él y en Él, a ti Dios Padre omnipotente, en la unidad del Espíritu Santo, todo honor y toda gloria por los siglos de los siglos. Queridos hermanos y hermanas, nos dirigimos a nuestro Padre con la misma oración que Jesús enseñó a sus discípulos, cantando juntos el Padre Nuestro.

Líbranos de todos los males, Señor, y concédenos la paz en nuestro día, para que, ayudados por tu misericordia, vivamos siempre libres de pecado y protegidos de toda perturbación, mientras esperamos la gloriosa venida de nuestro Salvador, Jesucristo. Señor Jesucristo, que dijiste a tus apóstoles: mi paz les dejo, mi paz les doy. No tengas en cuenta nuestros pecados, sino la fe de tu iglesia, y conforme a tu palabra, concédenos la paz y la unidad. Tú que vives y reinas por los siglos de los siglos. La paz del Señor esté siempre con cada uno de ustedes. Con alegría, démonos fraternalmente un saludo de paz.

Este es Jesús, el Cordero de Dios, que quita los pecados del mundo. Dichosos los invitados a la cena del Señor. Señor, no soy digno de que entres en mi casa, pero una palabra tuya bastará para sanarme. El cuerpo y la sangre de Cristo nos guarde para la vida eterna.

0: Que la recepción de este sacramento y nuestra profesión de fe en la Trinidad Santa y Eterna y en su unidad indivisible nos aprovechen, Señor Dios nuestro, para la salvación del cuerpo y el alma, por Jesucristo nuestro Señor. Pueden sentarse un momentito para los avisos parroquiales.
1: Avisos parroquiales. Se les comunica a los padres de familia que deseen hacer misa de 15 años a sus hijas, deberán de reservar con 4 meses de anticipación de la fecha. Requisitos. Para bautismos, los padrinos deben ser solteros o casados por la iglesia. Si son solteros, pueden ser un hombre y una mujer. Y se permite solo un hombre o solo una mujer. No se permiten 2 mujeres ni 2 hombres. Estar perseverando en los sacramentos, es decir, tener una vida de fe, recibir 3 charlas los primeros 3 domingos de cada mes y el último domingo del mes son los bautismos. Entregar fe de bautismo a los padrinos solteros y los casados el acta de matrimonio de la iglesia. Los padres también deben recibir las 3 charlas. Se les avisa que el día sábado 6 habrá reunión de servidores a las 8 a.m. Inicio con Santa Misa. Se realizará una segunda colecta a beneficio del asilo Jesús Nazareno. La comunidad Nuestra Señora de Fátima les comunica que para el día miércoles 3 de junio se suspende la celebración de la palabra debido a la celebración en la parroquia. Se les invita a la Santa Misa de la Divina Providencia el día 1 de junio a las 12 mediodía. Alabado sea Jesucristo.

Queridos hermanos y hermanas, para el próximo domingo vamos a estar celebrando la solemnidad del Corpus Christi. En la misa de las 9 de la mañana, después de la Santa Misa, saldremos con la procesión, donde Jesús va a recorrer cierta parte de acá de la ciudad. Ahí van a haber 4 altares. Entonces el recorrido va a ser igual al del año pasado. Si ustedes se recuerdan, fue bastante corto, no fue muy largo el recorrido. Entonces, la invitación para cada uno de ustedes para poder participar el próximo domingo de la procesión del Corpus Christi. Jesús que va a salir a recorrer cierta parte de la ciudad, donde también pues va a bendecir la ciudad saliendo fuera, ¿verdad? Entonces, todos los que quieran participar están invitados. Nos unimos todos en la procesión después de la misa de las 9 de la mañana. Levanten la mano los que van a venir a la procesión del Corpus. Todos vamos a venir, ¿verdad? Todo un fuerte aplauso para todos ustedes porque todos van a venir. Bueno, recuerden que Jesús es el culmen, ¿verdad? Jesús debe ser el centro de nuestra vida, ¿verdad? Él es el culmen. Desde la Santísima Trinidad, Dios Padre, Dios Hijo y Dios Espíritu, Espíritu Santo. Entonces está la invitación para el próximo domingo para celebrar juntos el Corpus Christi después de la misa de las 9 con la procesión y la visita de los altares. También, queridos hermanos y hermanas, este mes de junio es dedicado al Sagrado Corazón de Jesús y hemos pedido a los del Sagrado Corazón que recen el Santo Rosario todo el mes. Antes de la misa, siempre de las 5 de la tarde, se va a estar rezando el Santo Rosario en honor al Sagrado Corazón de Jesús a las 4 de la tarde. Ellos van a tener también la novena y van a celebrar el 12 del Sagrado Corazón. Felicidades también a las comunidades que van a tener sus fiestas en honor al Sagrado Corazón de Jesús en este mes de junio. También felicidades desde ya a la comunidad San Antonio, que estarán de fiestas en honor a su patrono el 13 de junio. Felicidades, ¿verdad?, a la comunidad de San Antonio. Su patrono es San Antonio. Comenzamos también este mes eucarístico, donde vamos a tener el Congreso Eucarístico Diocesano a nivel de diócesis, para la redundancia, allá en el Polideportivo, en San Miguel, 27 de este mes. Entonces tenemos que motivarnos nosotros como parroquia para poder asistir a este segundo Congreso Eucarístico, el 27, sábado 27 de este mes de junio, comenzando a las 8 de la mañana. Y por eso a nivel de la diócesis se nos ha propuesto 40 horas de adoración al Santísimo. Y aquí en la parroquia, pues en esta semana también eucarística, que así también se nos ha dicho, esta semana en preparación al Congreso Eucarístico del 27 de este mes, pues es comenzar esta primera semana con la adoración a Jesús en sus 40 horas. Vamos a tener 3 días nosotros en esta semana. Martes 2, la misa a las 6 de la mañana, y quedará expuesto el Santísimo todo el día hasta las 5 de la tarde, que tendremos la Santa Misa. El miércoles también tendremos la Santa Misa a las 6 de la mañana y quedará expuesto el Santísimo hasta las 5 de la tarde, que tendremos también la Santa Misa. Y el jueves, que es primer jueves, también la Santa Misa a las 6 de la mañana y quedará expuesto el Santísimo para la hora santa a las 4 de la tarde, para terminar pues con la Santa Misa a las 5. Para hacer las 40 horas que nos han pedido a nivel de la diócesis de preparación para este segundo Congreso Eucarístico Diocesano. Entonces, tomar en cuenta, tenemos que motivarnos nosotros, Jesús Eucaristía, ¿verdad?, en nuestra vida. Él es el que nos da la vida
la vida eterna. ¿Cómo dice el Evangelio de hoy? Todo aquel que cree en Él tendrá vida eterna. Todo aquel que cree en Él tendrá vida eterna. Entonces tiene que ser el centro de nuestra vida, Jesús. Jesús Eucaristía tiene que ser el centro de nuestra vida. Y por eso este congreso eucarístico a nivel diocesano, que comenzamos ya esta preparación desde esta semana con las 40 horas, martes, miércoles y jueves. Todos los que quieran pues acercarse, están los 3 días. Usted puede dedicar su tiempo, dependiendo ahí, ¿verdad?, cada uno, a qué momento puede venir durante los 3 días de adoración a Jesús. Nos ponemos en pie para recibir la bendición del Señor. El Señor esté con ustedes. Que la bendición de Dios Todopoderoso, Padre, Hijo y Espíritu Santo, descienda sobre ustedes y les acompañe siempre. La Santa Misa ha terminado, pueden ir en la paz del Señor. Tengan todos un feliz domingo.

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1: Amiguitos, ¿cómo están? Bienvenidos a la hora de ustedes. ¿Cómo se encuentran? En este día domingo estamos terminando el mes de mayo, 31 de mayo, amiguitos. Qué rápido he sentido que ha pasado este mes, ¿y ustedes? Bueno, vamos a felicitar a los que están de cumpleaños este día, amiguitos. A los tiernitos, a los cumpleañeros de hoy. Hoy cumpleaños Jair Arturo Fuentes, de parte de sus padres y sus hermanos. ¡Felicidades!
2: ¡Qué linda está la!
1: También felicitamos a Imelda Granados, el día de hoy celebra su cumpleaños. Miguel Ramírez Alvarado celebra su día, de parte de sus padres y de sus hermanos también. Le desean muchísimas felicitaciones.

0: ¿Tienes algún cumpleañero que saludar? Por supuesto que aquí lo vamos a hacer si tú lo permites. Activa el 2641-2157 para saludar a tu tiernito de hoy. Vámonos al WhatsApp. ¿A quiénes tenemos por aquí? Buen día.
1: Quiero saludar a Marlene hasta Agua Blanca, va a cumplir 8 añitos. Y estaba escuchando el programa de los niños. Póngale la cancioncita René, René, René.
0: Ah, le gusta. Saludos.
1: La saluda a su mamá, Noemí.
0: Va, de parte de Noemí, felicita a Yemerly, que el día de hoy está celebrando su cumpleaños. Y le encanta esa canción, René, René. Vamos a buscársela. Muchas felicidades a los tiernitos de hoy.

0: Hola, buenos días.
1: Mamá, Noemí.
0: Ah, Noemí, ahí está el saludo, sí, sí, sí. Hola, Mar, buenos días, un saludo para mis hijos Eugenia, Camila y Elliot, hasta el algodón. Y me complace con una canción, El Mundo de Caramelo, de Lara Campos.

Sí, sí, sí, con gusto. ¿Me puedes poner la canción Abejita Chiquitita? Claro. Claro que sí. Muy bien, amiguitos, vamos a arrancar entonces con la música. Ustedes van pidiendo sus cancioncitas, sus cuentos o sus saludos. Con todo gusto.

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0: en lo más profundo de un inmenso bosque, en el país de los cuentos. Había una casita de troncos pequeña y pobre, pero muy bonita y bien arreglada. Por fuera la cuidaba el papá.
1: Voy a colocar este tronco, que se ha despegado un poco con las lluvias.
0: Y por dentro la cuidaba mamá.
2: Voy a cortar unas flores del bosque para ponerlas en la mesa.
0: También había en la casa un niño que se llamaba Hansel y una niña que se llamaba Gretel. Cuando empieza nuestra historia, había llegado el buen tiempo y el bosque estaba precioso. Los pájaros cantaban contentísimos y sobre todo uno de ellos tenía una voz muy especial. Los niños lo miraron y vieron que era un pájaro distinto de los demás. Era más bien grande, con plumas blancas y rojas, y en lo alto de la cabeza tenía un moñito azul. Al ver que los niños lo miraban, saltó a una ramita más separada.
3: ¡Mira, Gretel! ¡Se va hacia el interior del bosque!
4: ¡Vamos a seguirlo, Hansel! A ver por dónde tiene su nido este pájaro tan bonito.
3: ¡Mira, Gretel, qué lejos se va! ¡Corre, corre! ¡No sea que lo perdamos!
0: Y los dos hermanitos, sin darse cuenta, se iban alejando y alejando de su casa. El día se terminaba y ya venía la noche. La primera estrella apareció en el cielo. En esto, al entrar en un claro del bosque, descubrieron una casita monísima. Hansel corrió hacia ella tan deprisa que tropezó y se cayó contra una de las paredes.
4: Oye, ¿te has hecho daño, Hansel? ¡Qué atolondrado eres!
3: No me he hecho daño. ¿Pero sabes qué? ¡Que estas paredes saben a turrón!
4: ¡Es verdad! ¡Qué rico sabe! ¡Vamos a probar el suelo!
0: Y el suelo de alrededor de la casita era de losetas de chocolate. Los cristales de las ventanas de caramelos de colores.
4: Uy, ¡qué rico está todo! ¡Mira, da un mordisco a este picaporte, que es de guirlache!
3: Oye, prueba esta teja del tejado. ¡Verás qué maravilla!
0: Y cuando los niños estaban masticando entusiasmados, oyeron una voz que decía...
5: ¿Quién es la ratita que está royendo mi casita?
0: Miraron hacia arriba y vieron que en la ventana había una vieja un poco rara, toda vestida de negro y con los ojos colorados.
5: ¡Pasé! ¡Pasé, niñitos preciosos! ¡Pasé! ¿Os gusta la casita de turrón? ¡Ah! Pues dentro aún tengo cosas más ricas para los niños que vienen de visita.
0: La vieja les abrió la puerta y los niños entraron. Habían andado tanto que se sentían muy cansados.
5: ¡Pobrecitos! Pero si estáis vendidos, venid a vuestro cuartito y mañana os enseñaré toda la casa.
0: Los niños se acostaron en unas camitas muy limpias y enseguida se durmieron.
5: Ya duermen los pollitos. ¡Descansad, descansad! ¡Qué poco os queda!
0: A la mañana siguiente, se vistieron muy contentos y comenzaron a recorrer la casa con la viejecita.
5: ¿Ves? Este es el patio central. ¿Os gusta, eh? ¿Os gusta?
3: ¿Y esa jaula tan enorme que hay en medio con la puerta abierta, para qué es?
5: ¿Qué para qué es?
6: ¡Párate!
0: Y dando un tremendo empujón a Hansel, lo tiró dentro de la jaula. Cerró la puerta y le puso un candado, guardándose la llave en el bolsillo del delantal.
5: ¿Qué os creíais, niños tontos? ¿Que iba a dejar que os comierais mi casa? Yo me comeré a Hansel en cuanto engorde, porque está algo flacucho y así no me gusta. No. Y tú, Gretel, me servirás de criada. Me arreglarás la casa y me fregarás los cacharritos.
0: Pasaron varios días. Gretel fregaba los suelos, hacía la cama de la bruja y encendió un horno muy grande donde la vieja hacía sus asados. Hansel, en la jaula, se aburría muchísimo y estaba muy triste. Lo único bueno era que comía muy bien.
5: Toma, chico, come ensalada para que estés más sabroso. Come dulce también, para que sepas azúcar. Y también come mantequilla, a ver si engordas.
0: Y todos los días iba a verle y le decía...
5: Saca el brazo por los barrotes para que yo te lo toque. A ver si has engordado y ya te puedo empezar a comer.
0: Pero Gretel, que era muy lista, le dijo...
4: Mira, hermanito, la bruja tiene los ojos colorados y es medio ciega. Así que cuando te quiera tocar el brazo, tú sacas este hueso de pata de pollo para que crea que no engordas nada.
5: Pero bueno, este chico cada vez tiene menos carne. Esto es raro, esto es muy raro, muy raro.
0: Y un día la bruja se hartó de esperar y llamó a la niña.
5: ¡Gretel! ¡Gretel! ¡Ven aquí! ¡Mira! He decidido comerme a tu hermano, esté como esté. Prepara hoy muy bien el horno para que el asado quede perfecto.
4: Sí. Sí, señora bruja.
0: La niña preparó la leña y el carbón, y enseguida el horno tuvo unas llamas enormes. Entonces Gretel avisó.
4: Señora, asómese al horno para ver si ya está bien fuerte.
5: ¿Fuerte? A ver.
0: Y cuando la vieja abrió la puerta del horno y asomó la cabeza, tropezó y dando un tremendo alarido de rabia... cayó en el horno. La niña corrió a abrir a su hermanito y los dos se abrazaron llenos de alegría y decidieron ir corriendo a reunirse con sus padres. Pero antes se llevaron varios sacos de monedas de oro que tenía la bruja, y con eso vivieron los cuatro muy felices y arreglaron tanto su casita que era la admiración de toda la gente.

0: Cuentos de hadas españoles.
1: La chica que no sabía que era una princesa. Ningún día fue más hermoso que la mañana en la que el rey Dunstan y la reina Maura dieron la bienvenida a su hija recién nacida, la princesa Sunny. Ella era lo más brillante del reino aquel día. Desgraciadamente, impulsado por un deseo innato de proteger a su hija, el rey Dunstan se adentró en las cavernas situadas bajo el castillo para, por sí solo, oscurecer los cielos de Avon.
2: ¡Bruja, muéstrate!
3: ¿Me has llamado?
2: Estoy angustiado, señora Graham.
3: Por favor, no me deshonres llamándome señora.
2: Estoy angustiado, bruja Graham. Debo proteger a mi hija recién nacida a toda costa. Es imperativo que gobierne el reino con un control absoluto para que mis súbditos nunca se pasen de la raya. Es la única forma de garantizar la seguridad de mi hija.
3: Te has ablandado, rey Dunstan, y tus palabras y acciones se oponen a tus sentimientos. Está bien, te concederé este deseo, pero tendrás que pagar un precio.
2: Claro, como siempre.
1: Y así la bruja lanzó su hechizo sobre el rey.
3: ¡Ah! Oh, casi se me olvida. La única forma de romper el hechizo que te he lanzado es que una princesa que no sepa que es princesa llegue al reino. Ese día el hechizo se romperá, pero también tu dominio absoluto.
2: ¿Qué maldición es esa? ¡No!
1: El rey estaba maldito. La bruja Graham le dotó de los oídos más sensibles que jamás hayan existido. Cada sonido le retumbaba en el cráneo y causaba un inmenso dolor. Pronto el rey se sintió tan abrumado por el ruido que envió a la reina y a la princesa a vivir a un reino cercano hasta que tuviera la edad suficiente para estar tranquila.

0: el rey exigió que todos en su castillo y en la ciudad de Avon caminaran descalzos. Susurraran y mantuvieran el mayor silencio posible. Llevaban una vida lúgubre y solitaria.
1: No se permitirá reír, llorar, estornudar, toser, roncar, ni tampoco hablar. Quien haga un pequeño ruido será desterrado.
0: Y así, la mayoría de la gente se marchó de Avon para escapar de las nuevas leyes del rey. El rey Tuxten ejercía un poder absoluto.
2: ¡Oh, Honey! ¿Dónde estás?
3: ¡Aquí estoy!
2: Cuéntame otra de tus historias, por favor. ¿Qué tal la de la princesa?
3: ¿No te has cansado ya de esa historia, Sunny?
2: ¿Cómo podría cansarme de una historia sobre una chica que no sabía que era princesa? Al final encuentra a su príncipe y viven felices. Es un sueño hecho realidad.
3: Pero solo es un sueño.
2: Para mí, no. Quiero encontrar a mi príncipe algún día.
3: Yo puedo ser tu príncipe.
2: Eres mi mejor amigo. Además, no eres un príncipe, de verdad.
1: Soy el príncipe Honey, guardián de las abejas.
2: Oh, ¿eso es verdad? Demuéstralo.
3: Lo haré. Atenta. Abejitas, venid a mí zumbando, volando, girando y también espiando. Traedme vuestra miel, abejitas.
0: Honey era guardián de las abejas, pero no era un príncipe. Pero inspirada por el éxito con aquellas abejas, Sunny decidió probar algo también.
2: Honey, voy a encontrar a mi príncipe, como la princesa de tu historia. No voy a esperar ni un minuto más.
3: Déjame ir contigo, puedo protegerte.
2: Yo tengo que hacerlo sola, como cualquier otra princesa.
3: Pero Honey, tú no eres una princesa. Solo eres la chica que vive en la casa de al lado.
2: Por ahora, creo que estoy destinada a algo más.
0: Sunny se marchó aquel día. Caminó por el bosque durante horas hasta llegar finalmente a las afueras de Avon. No recordaba aquel lugar, ya que se fue siendo un bebé y su madre nunca le había contado.

0: ¿Por qué está aquí en el bosque completamente solo?
1: ¿Eres real o eres un espejismo?
0: Creo que soy real.
1: Ya no suelo ver a nadie por aquí. No desde que el rey desterró a todos los sonidos.
0: ¡Qué tontería! ¿Desterrar cualquier sonido?
1: ¿Entonces no sabes nada sobre el rey Tuxten?
2: El hombre le contó a Sunny todo sobre la maldición del rey y el destierro de su reina, de su hija recién nacida y de todos los habitantes de la ciudad de Avon. Hizo especial hincapié en cómo romper la maldición. Una princesa que no sepa que es princesa tenía que llegar a Avon.
0: ¿Y a dónde fueron la reina y la pequeña princesa?
1: Nadie lo sabe. La reina Maura y la princesa Sunny. ¿Cómo desearía que volvieran? La maldición del rey ha hecho que no me pueda reír hace 18 años. No desde que fueron desterradas.
0: Mi nombre es Sunny y mi madre se llama Maura.
1: ¿Quieres decir que eres la princesa y no lo sabes?
0: Creo que sí.
1: ¡Caramba! ¡Puedes romper la maldición! ¡Corre, corre como el viento, princesa Sunny! ¡Corre a ver a tu padre y dile que estás aquí! ¡Oh, qué día tan feliz, qué día tan feliz! ¡Es cierto! ¡Puedo volver a reír! ¡Se rompe la maldición!
0: ¡Soy yo! ¡Soy la princesa Sunny! ¡He

0: guardias.
1: ¿Quién emite ese ruido tan insoportable aquí en el castillo? ¡Que le corten la cabeza!
2: Soy yo, padre, la princesa Sunny. He vuelto. Soy la princesa que no sabía que era princesa y he venido para romper la maldición de Avon.
3: ¡Hija! ¡Mi princesa Sunny!
4: A su alrededor la maldición se disipaba. El sol volvió a brillar sobre Avon. La lluvia cesó y el sonido volvió a aparecer. Los pájaros cantaban, las hojas susurraban y el rey pudo por fin quitarse el algodón de los oídos.
2: Bueno, ¿no es maravilloso veros a los dos juntos de nuevo?
3: Mi mundo está completo. La reina y la princesa están en casa y la maldición se ha roto.
2: Y también tu reino absoluto.
3: No salió como se suponía que debía ser. Por favor, perdóname, nunca volveré a hacer otro trato con una bruja.
2: Te perdono, padre.
3: ¿Cómo puedo compensarte?
4: Sunny pensó detenidamente cuál sería su petición.
2: Deseo un príncipe.
3: Fácil. Haré que todos los caballeros solteros de otros reinos vengan a arrodillarse justo ante ti.
2: Tengo una idea mejor. Abejas, venid a mí zumbando, volando, girando, espiando. Traedme vuestra miel, abejas.

0: ¡Lo has logrado!
1: Resulta que siempre fui una princesa.
0: ¿Me has traído hasta aquí?
1: Honey, mi amigo más antiguo y cercano. Necesito un príncipe.
0: Será genial ayudarte a encontrar uno.
1: Ya he encontrado a mi príncipe. Está justo delante de mí. Mi guardián de las abejas.
2: Y así se rompió la maldición. La princesa Sunny se casó con Honey, que se convirtió en el auténtico príncipe de las abejas. Poco después tuvieron una preciosa hija, la princesa Bunny, y todos fueron felices para siempre.

revisar el WhatsApp, amiguitos, porque han llegado algunos mensajes. Hello, buenos días. Quiero el cuento de la cabeza de Medusa, dice. Me complace con la canción Mi vida empieza así, de Rapunzel. Les escuchamos desde Honduras. Excelente programa, muchas gracias. Buen día, mi nombre es Lady, soy del Cantón Carbonal. ¿Me pueden poner el cuento del ruido quedito, por favor? Hola, buen día, quiero el cuento de la cabeza de Medusa. Ah, ese cuento está solicitado. De la cabeza de Medusa. Y también están solicitadas un par de cancioncitas pendientes desde hace un momento. Así que voy a complacer este tema. Este. Feliz cumpleaños, pollito. Así dice La Granja de Cerón.

0: La cabeza de Medusa. En un país muy lejano, vivía una reina llamada Danae, que tenía un hijito de nombre Perseo. Un día, un grupo de malvados Perseo y la arrojaron. La reina apretó a su hijito contra su pecho y dejó que las olas se la llevaran, confiada en el buen Dios. Las olas arrastraron la caja hasta una playa en donde había unos pescadores.
1: ¿Qué es eso? Una gran caja en la orilla de la playa. Seguro la arrojó el mar. Me acercaré a ella. Algo hay dentro de la caja. ¿Eh? Una mujer con un niño en brazos. ¿Quién es usted, señora? ¿Y cómo es que ha llegado aquí?
2: Estoy desfallecida de cansancio y mi hijito tiene hambre. ¿Nos puedes dar hospitalidad, buen pescador?
1: Salga, salga usted de allí. Mi humilde casa está a vuestras órdenes. Venga, señora, por aquí. Todo lo que me ha contado usted, señora, es terrible. Y estoy a vuestro servicio.
0: Gracias.
1: No tengo más que esta cabaña en que vivo con mi familia. Soy hermano del gobernante de este país, el rey Polidectes. Pero tanto él como sus súbditos son malos y crueles. Por eso me he retirado aquí cerca del mar a hacer mi vida.
0: Agradezco tu ayuda y me quedaré a vivir aquí, con mi hijo Perseo.
1: Yo lo ayudaré a ser fuerte y estudioso. Tengo libros suficientes para su educación. Aquí crecerá Perseo, cerca del mar.

0: han pasado muchos años y eres un hombre. Ha llegado el día en que tienes que presentarte ante el rey Polidectes como su súbdito.
1: Estoy listo para conocer a su majestad.
2: Deja bendecirte, hijo, y que tengas mucha suerte.
3: Majestad, el joven Perseo espera audiencia.
0: Hazlo pasar enseguida. Acércate, Perseo. Perseo, ya eres un joven fuerte y sé que mi hermano el pescador ha sido muy generoso contigo y con tu madre Danae. Y estoy seguro de que querrás pagar en alguna forma tantas bondades.
1: Majestad, mi vida os pertenece. Haré lo que se me pida.
0: Muy bien, muy bien. Tengo una pequeña aventura que proponerte. Sé que aprovecharás la oportunidad para distinguirte. No sé si sabrás que he pensado en casarme con una bella princesa. Y según es costumbre en estas ocasiones, quiero regalarle a mi novia algo digno de ella.
1: ¿Puedo ayudar a conseguir ese regalo?
0: Puedes, si eres tan valiente como creo. El regalo en que he pensado es la cabeza de la gorgona medusa con los bucles de víbora. Espero que tú me la traigas lo más pronto posible.
1: Mañana mismo saldré a buscarla.
0: Muy bien, Perseo. Pero ten cuidado de cortarle la cabeza de un solo tajo. Para no desfigurar el regalo. Quiero que este sea digno de la princesa. Así que, hasta pronto, Perseo.
1: Buen pescador, amigo.
0: Perseo, ya regresaste de ver al rey.
1: Así es. Y me ha encomendado le traiga la cabeza de medusa. La de los rizos de víbora.
0: ¿La cabeza de medusa? ¿Tú sabes quién es ese monstruo?
1: Algo he oído.
0: Existen tres hermanas gorgonas. Son los monstruos más raros y terribles que ha habido en el mundo. En vez de cabello, tienen rizos de serpientes con lenguas venenosas. Sus dientes son largos y puntiagudos. Sus manos son como de acero y sus cuerpos duros, con escamas que parecen de metal. Tienen inmensas alas de plumas como de oro que brillan cuando vuelan al resplandor del sol. Sería un espectáculo maravilloso poderlas ver. Pero cuando se lanzan en vuelo, todo mundo corre a esconderse.
1: ¿Tendrán miedo de ser atrapados por ellas?
0: No, no solo miedo de ser mordidos por las víboras o heridos por sus garras, sino por algo más terrible y difícil de evitar. Pues si alguien mira una gorgona, al instante queda convertido en estatua de piedra.
1: Buen pescador, no le digas a mi madre lo que me encomendó el rey, pues tengo que cumplir mi palabra. Voy ahora mismo a buscar mi espada y mi escudo y salgo de viaje enseguida.

0: Ahora que estoy solo aquí en el bosque, debo confesar que siento terror. Y como si fuera un niño, tengo ganas de llorar. Pues si algo me pasa, ¿quién cuidará a mi madre?
1: Perseo.
0: ¿Eh? ¿Quién me habla?
1: Yo, Perseo.
0: ¿Quién eres tú que tan ligero te mueves y llevas una espada retorcida y rara?
1: ¿Por qué estás triste, Perseo?
0: No, no estoy triste. Es que tengo que correr una aventura que me tiene algo preocupado.
1: Ah, tal vez te pueda ayudar. Antes he ayudado a jóvenes cuya tarea parecía muy difícil. Tal vez tú habrás oído hablar de mí. Tengo varios nombres, pero el que más me gusta es Mercurio.
0: ¿Mercurio? Sí, claro. Tienes una hermosa y ligera capa y un casco bien bonito. Y la espada de Mercurio.
1: Y otras cosas que más tarde descubrirás. Además, soy el amigo que te va a ayudar. Sé que quieres cortarle la cabeza a la gorgona Medusa. Y entre mi hermana y yo, te ayudaremos.
0: ¿Tu hermana?
1: Sí. Ella es muy sabia. Se llama Minerva. Lo primero que tienes que hacer es pulir tu escudo hasta que quede brillante como un espejo.
0: ¡Ah, eso es fácil! Ya está listo. ¿Te parece bien?
1: Perfecto. Y ahora, dame tu espada y toma la mía. Con ella podrás cortar el metal como si fuera mantequilla. Y empecemos por ir a buscar a las tres mujeres grises.
0: ¿Las tres mujeres grises? ¿Quiénes son?
1: Son unas viejitas muy raras. No tienen más que un ojo para las tres. Y solamente un diente. Debemos encontrarlas al atardecer, pues nunca salen a la luz ni del sol ni de la luna. ¡Vamos!
0: ¡Vamos!
1: Vaya si caminas lento.
0: Es que tú tienes alas en tus sandalias. Y creo que también en tu casco. Así, amigo, apenas te puedo alcanzar.
1: Yo te conseguiré sandalias con alas como las mías.
0: Oye, tú dijiste algo de tu hermana. ¿A dónde está? ¿Cuándo la veremos?
1: Pronto. Pero te advierto que mi hermana Minerva es muy prudente. Rara vez sonríe y nunca se ríe. Además, no dice una palabra a menos que sea importante o necesario. Conoce todas las artes. No es muy simpática, pero ella nos ayudará a encontrar a las gorgonas.
0: Ya está oscureciendo.
1: No tengas miedo. Hemos llegado al lugar en donde se encuentran las tres viejas grises. Y aunque tienen un solo ojo,

0: Hermana espantapájaros, ¿ya has tenido el ojo mucho rato? ¿Ahora me toca a mí?
1: Deja que lo lleve otro rato, hermana pesadilla. Me parece haber visto algo por esos matorrales.
0: Bueno, ¿y eso qué? ¿Yo podré ver también como tú? El ojo es tan mío como tuyo. Insisto en dar una espiadita.
2: ¿Y yo qué? Hace rato que no veo nada. Y ya es mi turno. Ya me cansé de que me lleven de la mano.
1: Es cierto. A ti te toca, pingarota. Y como no me gustan las discusiones, ¡ahí tiene el ojo! ¡Póngaselo en la pijojo!
3: Mírenlas cómo estiran sus brazos flacos. Ahora es la oportunidad. ¡Pronto! ¡Pronto, quítales el ojo! ¡Así! ¡Ya es mío!
2: ¿Qué pasó?
1: ¡No sé! ¡Tu pesadilla, dinos!
0: ¡Yo no puedo verte! ¿Quién tiene el ojo?
4: ¡Señoras, no peleen! ¡Su ojo lo tengo yo!
1: ¡Tú tienes nuestro ojo! ¿Quién eres?
2: ¿Qué hacemos, hermana espantapájaros?
1: ¡No sé, hermana pingarota!
0: ¡Auxilio!
1: ¡Auxilio!
0: ¡Ay, ladrón!
3: ¡Un momento,
0: ladrón!
3: Señoras! ¡Un momento! Les devolveremos su ojo en cuanto nos digan en dónde están las ninfas.
0: ¿Las ninfas?
1: ¿Qué ninfas? ¿Hay ninfas del bosque? ¿Ninfas del río?
2: ¿O ninfas de las fuentes?
3: Las ninfas que tienen la bolsa encantada, las zapatillas voladoras y el casco invisible.
0: ¡Ay, hermanitas! ¿Ustedes saben de qué habla este hombre?
1: ¡Unas zapatillas voladoras!
2: ¿Y un casco mágico?
0: ¿Cómo quieren que tres viejitas con un solo ojo lo sepan?
3: Bueno, amigo Perseo, vámonos.
0: ¡Un momento! ¡No, no se vayan! ¡Les diremos!
4: Gracias por la información. Y aquí tienen su precioso ojo enchufado en espantapájaros.
3: ¡Vámonos rápido!

0: Hemos llegado al país de las flores. Aquí viven las ninfas.
1: ¿Esas que están junto al lago son ellas?
0: Sí, esas son. Qué bellas, ¿verdad?
1: Lindísimas. Una tiene cabellera azul, otra rosa y otra dorada. Visten trajes de flores y juegan con los pájaros y mariposas.
0: Escucha, escucha qué lindo canto.
1: Es la voz más dulce que he oído.
0: Acerquémonos, Perseo. Amigas ninfas. Ninfa azul, ¿me quieres regalar tu bolsa mágica?
1: Gracias, ninfa azul.
0: Ninfa rosa, ¿me regalas tus zapatillas voladoras?

Ninfa dorada, ¿me quieres dar el casco invisible? Gracias, ninfa dorada. Gracias, lindas ninfas. ¡Adiós!

0: cuélgate la bolsa mágica y ponte las zapatillas para volar. Ten. ¡Eh! ¡Cuidado! ¡Se te fue una zapatilla volando! ¡Te la alcanzaré! Póntela antes de que se te vuelva a ir. ¡Ya está! ¡Uy! ¡Me voy volando la cabeza! ¡No puedo compararle! ¡Estira los pies! ¡Así! ¡Mira!
1: ¡Ya puedo mejor! ¡Me iré volando cerca de ti!
0: Ahora, ponte el casco invisible.
1: ¡Ya está!
0: ¡Y has desaparecido! ¡Te has vuelto invisible! ¿Dónde estás?
1: Aquí, a tu derecha. ¿No me ves?
0: Claro que no. Pero si yo no te puedo ver, tampoco te verán las gorgonas. Ahora sígueme y ensáyate a volar.
2: ¡Qué grande se ve la luna desde esta altura!
3: Y mira la tierra abajo, con sus ríos y sus valles. ¡Cuidado con los meteoros! Vamos a cambiar de ruta, pues por aquí hay muchos.
2: ¿Qué es lo que siento volando cerca de mí? Es más que una nube. Siento como... como una brisa.
3: Ah, es mi hermana Minerva. Ella nos viene acompañando, pues sin su sabiduría no podemos hacer nada. Tiene unos ojos tan maravillosos que en este momento te puede ver, aunque estés invisible. Así que ella será la primera en distinguir las gorgonas.
4: Vuelen un poco hacia la derecha, bajando despacio.
3: Sí, hermana.
2: Ya distingo un inmenso océano.
3: El mar está embravecido. Mira qué inmensas son sus olas.
2: Se estrellan contra las rocas.
4: Perseo, las gorgonas están a la vista.
2: ¿Dónde?
3: No las veo.
4: En la costa, debajo de ti. Si en este momento dejaras caer una piedra, despegarías.
3: Te dije que ella sería la primera en verlas.
2: Bajaré un poco más.

0: ahora sí distingo algo en esa pequeña isla entre las rocas. Allí están. ¿Cómo brillan sus alas con la luz de la luna? Parece que están dormidas. Sus garras están semienterradas en la arena. Las víboras de sus cabezas también duermen. Alguna que otra se mueve. Son espantosas y bellas a la vez. Sus caras se esconden entre las alas.
1: Ahora es tu oportunidad mientras están dormidas. Pues si despiertan, estás perdido.
0: ¿A cuál pego? Las tres son idénticas. ¿Cuál de las tres gorgonas es Medusa?
2: Medusa es a la única a quien le puedes cortar la cabeza. Pues las otras dos tienen el cuello tan duro que la espada más templada se rompería al tocarlas. ¡Ten cuidado! Ahora una de ellas se voltea y su cara quedará a la vista. Si la ves, quedarás convertido en estatua de piedra. Mírala nada más en el reflejo de tu escudo.
0: Ahora comprendo por qué me mandaste pulirlo, amigo Mercurio.
1: ¡Baja! ¡Baja más! Míralas cómo se retuercen. Parece que tienen pesadillas. Y las víboras de sus cabezas están inquietas también. No se vayan a despertar.
2: Ten calma, Perseo. Guíate por el reflejo de tu escudo mientras desciendes. Y ten cuidado de acertar al primer golpe.
1: Ahora, arrójate sobre ella.

0: Perseo, le cortaste la cabeza de un solo tajo. Métela rápido en la bolsa mágica.
1: Tu deber está cumplido. Ahora vuela rápido hacia arriba, pues las otras dos gorgonas tratarán de vengar la muerte de Medusa.
0: Apenas tuve tiempo de elevarme. Las gorgonas se han despertado. Y si no fuera porque soy invisible con mi casco, me harían pedazos. No las veo, pero oigo hasta acá el ceceo de las víboras. Más vale que me eleve un poco más. ¡Qué bien vuelas ahora, Perseo! Trabajo me costó alcanzarte. Si no fuera porque mi hermana me dijo en dónde estabas, nunca te hubiera encontrado.
2: Amigo Mercurio, qué gusto tenerte cerca otra vez. Bajemos a tierra. Tengo que llevar la cabeza de Medusa al rey Polidentes.
0: No puedo ir contigo, Perseo. Tengo que ir a visitar a mi amigo Neptuno en las costas azules.
2: Te acompañaré hasta allá y allí nos despediremos.
0: ¡Buena idea! ¡Volvemos rápido!

0: ¿Qué veo? El rey Neptuno en su carroza de concha nácar, arriba de las olas.
1: ¡Qué maravilla! 12 caballos marinos la jalan y una escolta de peces dorados la rodean.
0: Pero es que el rey Neptuno no sube a la superficie a menos que algo grave suceda. Acerquémonos. Majestad, ¿qué sucede?
2: Amigo Mercurio, qué gusto verte. Algo terrible ha pasado. La serpiente marina se ha robado a mis 3 hijas.
0: ¿Pero cómo? ¿Por qué?
2: Sabía el reptil que yo no quería que viniera a dar al mar azul. En represalia y lleno de coraje, se llevó a mis hijas a sus dominios en las cuevas negras.
0: Te ayudaremos a rescatarlas. Vengo bien acompañado de mi amigo Perseo.
2: Gracias, Mercurio. Necesito 2 jóvenes valerosos como ustedes. Monta un caballo de mar y tú, Perseo, monta otro. ¡Vámonos! Estas son las aguas grises en donde se encuentran las cuevas negras. Tengan cuidado. La serpiente marina es de largo de una ciudad y de un colazo puede acabar con todos nosotros.
0: Hace mucho que no uso mi espada. Me encantará usarla contra ese reptil. Cambiemos de espadas otra vez, Perseo.
3: Mercurio, deja el caballo. Ve solo. Sumérgete por la cueva del centro y llegarás justo a la cabeza de la serpiente. No trates de cortársela. No podrías. Encájale la espada en el ojo.
0: Gracias, hermana sabiduría. Qué gentil eres. Siempre ayudando a tu hermana. Ahora voy.
2: ¡El agua se ha venido de rojo!
1: Iré tras Mercurio.
3: No, Perseo. Espera. Esa sangre es del monstruo. Ya lo ha matado Mercurio.
1: Ahí viene. Y trae a las 3 princesas con él.
0: Majestad, os entrego a vuestras hijas. Llevaoslas pronto, pues el mar se sigue tiñendo de rojo y el agua se pondrá muy pesada para nadar.
2: Gracias, Mercurio, amigo mío. Ahora regreso a las profundidades del mar azul. Adiós. ¡Adiós, Perseo!
0: ¡Adiós, rey Neptuno!
1: ¡Adiós!

0: Perseo, he gozado mucho en tu compañía, pero ha llegado el momento de despedirnos.
1: Sí, Mercurio. Has sido como un hermano, y te doy las gracias a ti y a tu gentil y sabia hermana Minerva. Ahora regreso a ver a mi madre y a terminar mi misión. Adiós, Mercurio.
0: Adiós. Adiós, amigo.

0: Amigo, buen pescador, al fin he llegado. ¿Dónde está Danae, mi madre?
1: Perseo, hijo mío, qué gusto de verte. Tu madre está escondida en un templo. Apenas te fuiste de viaje, mi hermano el rey Polidectes mandó por ella para encarcelarla en la torre. Y apenas tuvo tiempo de huir. Pero no te afligas, está en buenas manos y no le pasará nada.
0: Iré inmediatamente a palacio a ver al rey Polidectes.
1: Ten cuidado, recuerda que tanto él como sus súbditos son gente malvada y si pueden, te matarán.
0: No te preocupes, ya he cumplido mi misión y espero que el rey cumpla su palabra. Solicito ver a su majestad el rey.
2: Pasa, Perseo. El rey te espera. Te espera. Te espera.
3: Acércate, Perseo. Has cumplido tu misión. Me trajiste la cabeza de Medusa. Porque si no, será tu cabeza el regalo para mi novia.
0: Majestad. He traído la cabeza de Medusa. Está intacta, con los rizos de víbora y completa.
3: Bien, bien. Será un maravilloso espectáculo del que no puedo privar a mis súbditos.
0: Su majestad tiene razón. Es un espectáculo que se quedará en los ojos de quien lo vea para siempre.
3: Proclamaré día de fiesta. Que vengan todos aquellos que tienen curiosidad por ver la cabeza de Medusa. O la tuya.
4: Veo que la mayoría de mis súbditos se ha reunido en la Plaza Mayor.
3: Solo aquellos que prefieren quedarse en casa a cuidar a sus hijos no han venido. Tontos, se perderán de un magnífico espectáculo.
5: ¡Súbditos del rey! ¡Perseo! El joven valiente que dice traer la cabeza de Medusa sube en estos momentos a la plataforma.
3: Perseo, te presento a mis súbditos. Aquí están todos. Todos los que quieren a su rey. Consejeros, ministros, cortesanos y el pueblo. ¿Estás listo para mostrar la cabeza de Medusa?
0: Sí, majestad.
3: ¿En dónde está?
0: Dentro de esta bolsa bordada de piedras preciosas.
2: ¿Dentro de esta bolsa bordada de piedras preciosas?
6: ¿No será esa bolsa para una mujer?
3: ¡Silencio! ¡Silencio! Perseo, ¿dices que dentro de esa bolsa traes la cabeza de Medusa?
0: Sí, majestad. Así es.
7: ¡Que la saquen!
8: ¡Que la saquen! ¡Que la saquen!
9: ¡Queremos ver a la Medusa con cabello de serpiente!
7: ¡Eso que nada más está jugando! ¡No trae nada!
3: ¡Un momento! Si no trae la cabeza de Medusa, ¿qué castigo merece?
10: ¡Le cortaremos las uñas!
3: ¡Así será! Si traes la cabeza, ¡muéstrala! Si no, te cortaré la tuya.
0: Está bien, aquí está. Se han convertido en estatuas de piedra. Solo las gentes buenas que se quedaron en sus hogares tienen vida. Ellos y sus hijos. Ahora me iré a buscar a mi madre y al buen pescador, que de hoy en adelante será quien gobierne este país, a quien se le espera mucha felicidad.
11: Muy bien, amiguitos, ya prácticamente la recta final del programa de hoy, pero fíjense que tengo, pues, los últimos saludos a cumpleañeros, se me sumaron más ternitos. A ver, aquí tenía este audio que había quedado como al pendiente. A ver, ¿dónde está? Lo quiero encontrar. Aquí está, muchas gracias, nos dice. Aquí está.
12: Hola, buenos días. Quiero saludar a Yemarlin hasta Agua Blanca por cumplir 8 añitos. y estaba escuchando el programa.
11: Jemerlyn, felicidades.
12: Póngale la cancioncita, René.
11: Ajá, en la canción que le pusimos ya ratitos. Felicidades de parte de su mami, ¿verdad?
12: Le saluda a su mamá, Noemí.
11: Bye, Noemí. Saludos a su hija, su princesita Jemerlyn. El día de hoy está cumpliendo años. También saludamos a Alexis Parada y a la niña Emilia Arbaiza. Nieto y abuela, me dicen, que cumplen años allá en el Zapotal de Yucuaiquín, de parte de la familia Flores Majano. El día de ayer fue que cumplieron años. A ver si para los dos cumpleaños me dicen el día de ayer. Ah, ok, sí. Bueno, pero se vale todavía. Así que felicidades a los tiernitos de este día.
13: Mira que ya amaneció.
11: Y amiguitos, estamos llegando a la parte final del programa. Les agradecemos como siempre por su atención. Y nos escuchamos el próximo domingo a la misma hora. ¡Feliz día, amiguitos!
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0: Amén.
1: Y con su Espíritu.
0: Buenos días.
2: Ada Elisa Bonilla, acción de gracias a Dios y a la Virgen María, por favores recibidos ofrece a Dios Iván y a Suselinda. Acción de gracias a Dios y a la Santísima Virgen María por haber llegado bien a su destino Elizabeth Jiménez y por cumplir 17 años de vida Jonathan Jiménez. Ofrece a Dios Lilian Verónica. Acción de gracias a Dios y a la Santísima Virgen María por cumplir un año más de vida. María Juana Bonilla Canales ofrece a Dios su hijo. Acción de gracias a Dios y a la Santísima Virgen por favores recibidos. Ofrece a Dios Ana Bonilla y Delmi Turcios. Petición a Dios y a la Santísima Virgen María por la salud de Melisa Daniela Montalbán Jaime. Hermanos y hermanas, tenemos cumpleañeros este domingo. Queremos felicitarles con un fuerte aplauso. Que Dios te bendiga. Este día, queridos hermanos y hermanas, está la fiesta patronal en una de las comunidades de la parroquia, la comunidad Santísima Trinidad del Agua Caliente. Ellos están esta mañana en su encuentro con la palabra y luego por la tarde a la una vamos a celebrar la Santa Misa de fiesta patronal. Ponemos en las manos de Dios también al sector 5 de nuestra parroquia y sector 6, Santa

Lucía y San Juan María Vianney, dos zonas de la parroquia que están haciendo su retiro y concluye hoy. Comenzó ayer por la mañana y concluye hoy después de almuerzo el santo retiro. Así que encomendamos a todo el equipo que está sirviendo y a los que están participando de este encuentro de sanación interior. Oramos a Dios por nuestros fieles difuntos, por el eterno descanso de José Adán Gómez, ofrece la familia. Por el alma de Marina Concepción Cruz, ofrece la familia. Por el alma de María del Tránsito Díaz, primer día de novena, ofrece su esposo e hijos. Por el alma de José Ricardo Guzmán Aguilar, octavo día de novena, ofrece su esposa e hijos. Por el alma de Marina Elizabeth Alvarenga, quinto día de novena, ofrecen sus hijos y hermanos. Por el alma de María Gladys Bonilla Colindres, en el sexto día de novena, ofrece José María Benítez e hijos y su mamá Silvia Colindres. Por el alma de María Agustina Vázquez, último día de novena, ofrecen sus hijas y familia. Por el alma de Claudia Cano, quinto día de novena, ofrecen sus hermanas en la fe. Por el alma de Antonio Hernández Canales, en el sexto día de novena, ofrece su esposa e hijos. Por el alma de Dani Noel García, quinto día de novena, ofrecen sus hermanos y sobrinos. Por el alma de Leonila Maldonado, tercer día de novena, ofrece su hija María Rodríguez. Por el alma de Kevin Leonel Hernández Reyes, tercer día de novena, ofrece su mamá. Por las almas de María Virginia Viera, Rómulo Romero Viera, Yesenia Vanessa Romero Viera, ofrecen sus hijos y hermanos. Por el alma de María Erlinda Cruz de Guzmán, dos meses de fallecida, ofrece su hermana Ernestina Cruz y familia. Por el alma de Jorge Alberto Herrera Salmerón, cinco días de fallecido, ofrece la familia Herrera Salmerón. Por el alma de Roberto Cruz Flores, tres años de fallecido, ofrece la familia Cruz Humansor. Por el alma de Marcelino Cantarero, 18 meses de fallecido, ofrece su esposa e hijos. Por el alma de Agustín Velázquez, 50 años de fallecido, ofrece su hijo Agustín Velázquez. Hermanos y hermanas, este día también en mi pueblo San Rafael Oriente celebra su primera Eucaristía el padre Kevin, que fue ordenado sacerdote el día de ayer. No he podido acompañarle en su primera misa, pero encomiendo al padre Kevin en esta santa misa. El día de mañana será la primera misa del padre Hilmer en Cacaopera. Esperamos acompañarlo. Hermanos y hermanas, con esta alegría y con estos sentimientos, pidamos perdón a Dios.

0: tú que has sido enviado para sanar los corazones afligidos, Señor, ten piedad.
1: Señor, ten piedad.
0: Tú que has venido a llamar a los pecadores, Cristo, ten piedad.
1: Cristo, ten piedad.
0: Tú que estás sentado a la derecha del Padre para interceder por nosotros, Señor, ten piedad.
1: Señor, ten piedad.
0: Dios Todopoderoso, tenga misericordia de nosotros, perdone nuestros pecados y nos lleve a la vida eterna.
1: Amén.

0: Señor nuestro Jesucristo, que en este admirable sacramento Dios Padre, que al enviar al mundo la palabra de verdad y el Espíritu Santificador, revelaste a todos los hombres tu misterio admirable. Concédenos que, profesando la fe verdadera, reconozcamos la gloria de la eterna Trinidad y adoremos la unidad de tu majestad omnipotente. Por nuestro Señor Jesucristo, tu Hijo, que contigo vive y reina en unidad del Espíritu Santo y es Dios por los siglos de los siglos.
1: Amén.
2: La primera lectura está tomado del libro del Éxodo, capítulo 34, verso del 4 al 6 y del 8 al 9. En ella se nos revela un Dios compasivo y misericordioso, lento a la ira y rico en amor y fidelidad. Moisés reconoce la grandeza del Señor y se postra en su presencia, invitándonos también a nosotros a confiar en su misericordia. Atentos, escuchemos la primera lectura.
3: En aquellos días, Moisés subió de madrugada al monte Sinaí, llevando en la mano las dos tablas de piedra, como le había mandado el Señor. El Señor descendió en una nube y se le hizo presente. Moisés pronunció entonces el nombre del Señor, y el Señor, pasando delante de él, proclamó: Yo soy el Señor, el Dios, el Señor Dios, compasivo y clemente, paciente, misericordioso y fiel. Al instante, Moisés se postró en tierra y lo adoró, diciendo: Si de veras he hallado gracia a tus ojos, dígnate a venir ahora con nosotros. Aunque este pueblo sea de cabeza dura, perdona nuestras iniquidades y pecados, y tómanos como cosa tuya. Palabra de Dios.
2: El Salmo responsorial 3 nos dice que la creación es invitada a bendecir y glorificar al Señor por los siglos. Unámonos con alegría, reconociendo la grandeza de Dios en nuestras vidas. Junto al salmista responderemos todos: Bendito seas, Señor, para siempre.
4: Bendito seas, Señor, para siempre.
5: Bendito sea, Señor, Dios de nuestros padres. Bendito sea tu nombre, santo y glorioso.
4: Bendito sea, Señor, para siempre.
5: Bendito seas en el templo santo y glorioso. Bendito seas en el trono de tu reino.
4: Bendito sea, Señor, para siempre.
5: Bendito eres tú, Señor, que penetras con tu mirada los abismos y te sientas en un trono rodeado de querubines. Bendito sea, Señor, en la bóveda del cielo.
4: Bendito sea, Señor, para siempre.
2: La segunda lectura está tomada de la segunda carta del apóstol San Pablo a los Corintios, capítulo 3, verso del 11 al 13. En ella, el apóstol nos exhorta a vivir en paz, en unidad y en el amor, recordándonos que la gracia de Jesucristo, el amor del Padre y la comunión del Espíritu Santo están siempre con nosotros. Atentos, escuchemos la segunda lectura.
6: Hermanos, estén alegres, trabajen por su perfección, anímense mutuamente, vivan en paz y armonía, y el Dios de amor y de paz estará con ustedes. Salúdense los unos a los otros con el saludo de la paz. Los saludan todos los fieles. La gracia de nuestro Señor Jesucristo, el amor del Padre y la comunión del Espíritu Santo estén siempre con ustedes. Palabra de Dios.
2: El Santo Evangelio está tomado según San Juan. En este pasaje se nos revela el amor inmenso de Dios, que envió a su Hijo al mundo no para condenarlo, sino para salvarlo. Este mensaje nos invita a creer en Cristo y a vivir confiados en su salvación. Con el canto de la Aleluya nos preparamos para escuchar la buena noticia de la salvación.

0: Tanto amó Dios al mundo que le entregó a su Hijo único, para que todo el que crea en Él no perezca, sino que tenga vida eterna. Porque Dios no envió a su Hijo para condenar al mundo, sino para que el mundo se salvara por Él. El que cree en Él no será condenado, pero el que no cree ya está condenado por no haber creído en el Hijo único de Dios. Palabra del Señor.
1: Gloria y honor a ti, Señor Jesús.
0: Tengan la bondad de sentarse, hermanos y hermanas. Les saludo a cada uno de ustedes, hermanos, que participan de esta Santa Eucaristía, así como también saludamos a los que a través de la radio o a través de internet celebran la Santa Misa, oran con nosotros. Este domingo, hermanos y hermanas, es el domingo en el que celebramos la esencia de Dios, lo que Dios es. Eso es lo que celebramos hoy, el misterio de Dios. Lo que Dios es por dentro. Pensemos, hermanos, hagámonos una pregunta: ¿cómo es Dios por dentro? El interior de Dios, lo íntimo de Dios. ¿Cómo es Dios, hermanos? Lo primero que nosotros tenemos claro es que Dios es uno. Dios es uno. Escucha, Israel. El Señor nuestro Dios es uno solo. Y luego dice lo que pide Dios, ¿verdad? ¿Qué pide Dios? Pero Dios es uno. Y lo que hoy estamos celebrando, el misterio de Dios, que es uno solo, ese Dios es uno, pero en tres personas. Un solo Dios en tres personas. Pero Él es un solo Dios. En tres personas distintas, Padre, Hijo y Espíritu Santo, un solo Dios, un solo Señor, dice el prefacio que vamos a escuchar este domingo, un solo Dios, un solo Señor. Así es Dios por dentro, hermanos. Dios por dentro es unidad. Dios por dentro es uno. Dios por dentro es amor. O sea, si pudiéramos nosotros resumir la esencia de Dios, hermanos, cuando yo les pregunto, hermanos, ¿y cómo es Dios por dentro? Nosotros podríamos responder diciendo: Dios por dentro es uno y es amor. Eso es Dios en su misterio, hermanos. Es uno, Dios es uno, Dios es amor. Y hemos definido a Dios. Eso es Dios, es uno y es amor. Padre, le decía Jesús, que todos sean uno, como tú, Padre, y yo somos uno, Padre. Este es el mandamiento que les doy, que se amen los unos a los otros. Como el Padre me ama y yo amo al Padre, así ustedes permanezcan en mi amor y ámense los unos a los otros. Hermanos, Dios es uno, Dios es amor. La esencia de Dios, lo más íntimo de Dios, es ser unidad y amor. Eso es lo más profundo de Dios. Ese es el misterio de Dios que Cristo nos ha revelado. O sea que el Padre ama al Hijo, el Hijo ama al Padre, el Padre vive para el Hijo vive para el Padre. El Padre se complace en el Hijo se complace haciendo la voluntad del Padre, y el Espíritu Santo es el abrazo entre el Padre y el Hijo, y el Padre está en el Hijo y el Hijo está en el Padre, y los dos forman una sola. Hermanos, es una cosa preciosa. Es que Dios es esa intimidad, es esa unidad. El uno vive para el otro y viven unidos y viven amándose. Eso se llama Santísima Trinidad. Y esa unidad, dice la iglesia hoy, lo vamos a decir en la liturgia en un momento, y esa unidad es, hermanos y hermanas, indestructible, indivisible. Bendito sea Dios, hermanos. Una unidad indivisible. ¿Alguien puede sembrar la división en Dios? Indivisible, hermanos. Ese misterio, de esa unidad de Dios es eterna. Están unidos en el amor eternamente. Ahora bien, en el libro del Génesis, hermanos, dice que Dios al principio creó todo. ¿En cuántos días creó Dios todo, hermanos? ¿Cuántos días se tardó Dios para crear todo? 6 días. El sexto día por la mañana, dice el libro del Génesis, Dios hizo los animales. Y por la tarde, dijo Dios, ya todo está hecho. Todo está hecho, dijo Dios. El mundo ha salido del amor de Dios, hermanos. La creación entera ha salido del amor de Dios. Pero dice Dios, ya por la tarde, ¿verdad? Dice Dios, vamos a hacer al hombre. Y oiga cómo nos hizo Dios, dice el libro del Génesis. Vamos a hacer al hombre. Y lo vamos a hacer a nuestra imagen y semejanza. ¿Cómo nos hizo Dios, hermanos? A su imagen y semejanza. Nosotros somos, hermanos y hermanas, hemos sido creados. Las gallinas no. No. Ni los jolotes. Menos las vacas. ¿Verdad? No. Por muy bonito ese animalito, nada, hermanos. La única criatura que ha sido hecha a imagen y semejanza de Dios es el hombre. Somos la imagen y semejanza. Hemos sido hechos, hermanos, a imagen y semejanza del misterio de la Santísima Trinidad. El Padre, el Hijo y el Espíritu Santo dice, hagamos al hombre a nuestra imagen y semejanza. Hagámoslo. Y de repente Dios al principio solo hizo uno. Dios solo hizo al hombre. ¿Y de qué se dio cuenta Dios? Que la cosa no estaba bien. Y dice Dios, todo está bien, pero hay una cosa que no está bien. ¿Qué es lo que no está bien, hermanos? Que el hombre esté. Y dice Dios, no, vamos a hacerle una compañera. Vamos a hacerle una compañera. Y entonces Dios hizo que el hombre durmiera. Y dice la Biblia, el libro del Génesis, que Dios le abrió sus costillas y le sacó una. Y de esa costilla Dios formó a Eva. Y dice el libro del Génesis, y se la presentó al hombre, dice. Y cuando el hombre la vio, dijo Adán, viendo a Eva, esta sí que es carne de mi carne, así es, ¿verdad? Esta sí que es carne de hueso de mis huesos y carne. Ay, ya me perdí, hermanos, ¿verdad? ¿Qué es el primero, los huesos o la carne? ¿Qué dijo Dios? Esta sí, dijo Adán, esta sí que es carne de mi carne, así es, ¿verdad? Carne de mi carne y hueso de mis huesos. Y cuando aquí, ayer nada menos en la tarde, tuve una boda, tuvimos el sacramento del matrimonio aquí, y dice el padre aquí, y a partir de ahora, lo que Dios ha unido, que no lo separe, eran dos. Pero a partir de este sacramento ya no son dos, ahora son uno solo. Eran dos, pero son uno solo. Crezcan, multiplíquense, sean fecundos. Ayer a los que casé les decía también, vayan y tengan hijos, vayan a ser niños. De repente alguna hoy se quiere casar y lo que menos quiere son hijos. 5 años casados, padre, y todavía no queremos hijos. Bueno, y ustedes cuando se casaron, ¿querían hijo o no querían hijo? Mire, padre, yo cuando me casé no quería hijo. Entonces no hay boda aquí. Entonces no hay nada aquí, porque si no querías hijos, aquí no hay nada. Uno de los bienes, de los fines del matrimonio es el bien de los cónyuges y la procreación. Y luego la educación de esos hijos. Entonces, vayan, multiplíquense, sean fecundos, llenen la tierra y sométanla. Eran dos y comenzaron a ser uno. Están llamados a vivir el uno al otro en la unidad del amor. Por eso, hermanos y hermanas, lo más parecido a la Santísima Trinidad es el matrimonio y la familia. Lo más parecido, hermanos, al misterio de la Santísima Trinidad es tu matrimonio, es tu familia. Lo más parecido al misterio de la Santísima Trinidad. Cuando Adán vio a Eva, ¿qué dijo Adán, hermanos? Esta sí. O sea, que es que vamos a establecer con ella una relación, hermanos. Es que en el misterio de la Santísima Trinidad, el Padre vive para el Hijo vive para el Padre, y entonces los dos son uno, y uno ama al otro. Y usted se imagina al Padre como ama al Hijo, y usted se imagina al Hijo como ama al Padre, y como el Espíritu Santo es el que crea la comunión, es el vínculo de esa comunión, es el que sella todo ese amor. Es que el uno para el otro. Y usted que está casada, el día que se casó, una de las promesas que usted le hizo a los fulanos fue: y yo me entrego a ti, y yo me doy a ti, y yo me dono a ti, y yo a partir de ahora voy a vivir solo para ti. Es una cosa, el Padre para el Hijo para el Padre, y los dos uno solo en el Espíritu. Y así está llamado a vivir usted en su familia. El marido para cuidar su mujer para cuidar ese hombre, y los dos para cuidar esos hijos. Para cuidar sus hijos, los dos. Lo primero son los esposos. Si los esposos están bien, los niños van a estar bien. Es una unidad. El uno saliendo hacia el otro. Solo el pecado, hermanos, cuando entra en el matrimonio, dice el Catecismo de la Iglesia Católica, me parece que es el numeral 1106, después ustedes lo revisan, oye, porque el Catecismo hasta le pone un título. Dice el Catecismo de la Iglesia Católica: el matrimonio bajo el signo de la esclavitud. Dice, así lo llama el Catecismo, fíjense. El matrimonio bajo el signo de la esclavitud. Y dice el Catecismo de la Iglesia Católica: el hombre, dice, tanto en su entorno como en su propio corazón, experimenta el misterio del mal. Así comienza el Catecismo. El Catecismo es una obra preciosa, hermanos. Cada palabrita está bien hecha, bien pensada. El hombre, tanto en su entorno como en el propio corazón, experimenta el mal. Y dice el Catecismo, esta experiencia del mal se manifiesta también, dice el Catecismo, en la relación entre el hombre y la mujer en todo tiempo. Dice el Catecismo, en todo tiempo la relación entre el hombre y la mujer se encuentra amenazada. ¿Cuáles son las amenazas? Dice el catecismo y las va mencionando. A ver si me acuerdo. Son cinco. ¿Cuáles son esas amenazas? Discordias, dominio del uno sobre el otro, infidelidad, celos y conflictos, dice el catecismo, que pueden conducir hasta la ruptura y el odio. Hasta la ruptura y el odio. Y esta experiencia, dice el catecismo, puede ser más o menos superada o más o menos. Cuando dos esposos ya se odian, hermanos, ¿cómo recuperar esa relación? Si ya se aborrecen, si ella ya no lo puede ver a él. Ni en el propio solar pueden vivir ya, porque el viejito ya hizo un cuarto ahí en el mismo solar y la viejita ni allí lo quiere. Ni allí lo quiere, hermanos. Es que ya no lo quiere ni ver. Los corazones que deberían ser uno, ahora ya entró la discordia. Discordia, corazones que están separados. La discordia son dos corazones separados. Dominio. Y aquí, ¿quién manda quién? Usted se imagina ese pleito ahí en la Santísima Trinidad, usted. Usted se imagina que yo mando, dice el Padre. No, dice el Hijo, aquí yo mando. Dominio. Infidelidad. Traición al amor. Eso no ocurre en la Santísima Trinidad. Es un amor eterno, indivisible. Infidelidad, celos, celos, celos. Busca ayuda, vos que estás tan enfermo de celos, busca ayuda. Busca ayuda, busca ayuda. Venía la oración, sí, venía el Santísimo, sí, pero además busca otra ayuda. Vos ya necesitas quizás no solo psicólogos, sino hasta psiquiatras, a ver, ¿verdad? Mi abuelito tenía 80 años cuando empezó a celar a mi abuelita de 75. Decía mi abuelita, Juan nunca fue celoso, no sé ahora qué le pasa, decía mi abuelita. Tenía 75 años, mi abuelita. Bueno, celos, conflictos, conflictos. Usted se imagina peleados a la Santísima Trinidad, hermanos. El Padre no le habla al Hijo esta semana, ni el Hijo le habla al Padre, hermanos. Esta semana el Espíritu Santo se ha peleado con el Padre y el Hijo. Eso no ocurre. Eso no pasa en Dios. Eso no ocurre en Dios. Es un amor, el Padre enamorado del Hijo, el Hijo del Padre, y son corazones uno solo, hermanos, unidos, el uno viviendo para el otro. ¿Y aquí en la iglesia, hermanos? La iglesia tiene que ser reflejo de la Santísima Trinidad. ¿Y aquí cómo vivimos nosotros? Y en esa asociación, en ese movimiento, en esa pastoral, ¿cómo vivimos? En tu comunidad, ¿cómo vivimos? Porque la iglesia está llamada a ser reflejo de la Santísima. ¿Cómo vivimos? Hace poco, hace unos días, les hablaba aquí de lo que dice Papa Francisco en la Evangelii Gaudium. No recuerdo el numeral, pero decía el Papa, no a la guerra entre nosotros. Decía el Papa, no a la guerra entre nosotros. No. Porque Dios es unidad. Porque Dios es amor. No a la guerra entre nosotros. A la discordia entre nosotros. Creo que San Pablo, con esto termino, hermanos. El apóstol San Pablo hoy, en la segunda carta a los Corintios, dice, hermanos, escuche bien, es cortita. Hoy toda la liturgia de la palabra ha sido cortita, hermanos. Yo imagino que cuando yo dije, palabra del Señor, usted empezara a escuchar el Evangelio. Tres versículos son el Evangelio de este domingo. Tres versículos, hermanos, pero son versículos de oro, ¿verdad? Tanto amó Dios al mundo. Dios se ama en sí mismo, pero el amor de Dios ha salido, y le dijo al Hijo, tanto amó Dios al mundo que lo envió. El Padre salió, la Santísima Trinidad, de sí misma, para que nosotros entremos en ella, No vamos a entrar en ese tema ahorita, ¿verdad? Vamos a la lectura, porque me parece que la lectura es la invitación a que como comunidad seamos reflejo de la Trinidad. Dice San Pablo: hermanos, despacito hermanos, estén alegres, trabajen por su perfección, anímense mutuamente, vivan en paz y armonía, salúdense unos a otros con el saludo de la paz, y el Dios del amor y de la paz estará con ustedes. Y oigan cómo termina la primera lectura: la gracia de nuestro Señor Jesucristo, el amor del Padre y la comunión del Espíritu Santo estén siempre con ustedes. Así termina la primera lectura. La segunda lectura de este domingo: la gracia de nuestro Señor Jesucristo, el amor del Padre y la comunión del Espíritu Santo esté con todos ustedes. Vivan alegres, hermanos. Vivan alegres, trabaje por su perfección, hermano. Luche cada día por ser mejor. Luche cada día por ser un poco mejor. Viva alegre, viva luchando por ser mejor cada día. Anímense unos a otros. Vivan en paz y armonía. Y salúdense. Salúdense con el saludo de la paz. Estamos llamados como comunidad cristiana a ser reflejo de la Santísima. ¿Cómo viven en su casa? Hermanos, permítame preguntarle, ¿cómo viven en su casa, hermanos? Los que han venido a la misa, ¿cómo viven en su casa? ¿Cómo viven en su casa, hermanos? ¿No nos quieren contar un poquito? Les paso el micrófono. ¿Cómo viven en su casa, hermano? Los de este lado, ¿cómo viven en su casa? Bueno, vivo en paz. Que uno cuando llegue usted a su casita, uy, Dios mío, ¿verdad? Qué rico llegar a esta casa. Dios mío, yo desde que llego aquí, qué hermosura, ¿verdad? Mire, papá y mamá, pan de Dios, hermanos, aquí. Y unos hijos preciosos, obedientes, que no le gritan a su mamá. Uy, da gusto vivir en esta casa. Aquí sí da gusto estar. Como esos hijos estén fuera de la casa, o como el marido no esté ahí con su mujer, ahí está la mujer, hasta videollamada le hace al marido. Ajá, viejo, ¿y a qué hora vas a venir? ¿Por qué no ha venido? Mire, qué bueno que la IA, va, la inteligencia artificial ayuda para eso. Ajá, viejo, ¿y a qué hora vos crees que hablo por teléfono? Te quiero ver. No, si me hace falta que estés aquí en la casa. Qué hermosura, ¿verdad? No les vaya a pasar como aquel caso, ¿verdad? Yo me saludó un esposo. Padre, ¿cómo está? Bien, hombre, le digo yo, gracias a Dios estoy bien. Padre, quiero que salude a mi mujer, me dijo. ¿Cómo no? Le digo yo. Y le llama: vieja, ay, ¿qué pasó? ¿Para qué me estás llamando? No, es que fíjate que quería decirte que aquí está el padre. Ah, padre, ¿cómo está? Ya vio a mi viejo por ahí. Dios mío, hombre, ni por teléfono quiere ver el marido. Por Dios. Qué terrible, ¿verdad? No, trabaje. Oigan, familias, trabajen por ser reflejo de la Santísima, que usted cuando llegue a su casa se sienta tan a gusto, ¿verdad? Si la mujer no se ha quitado los zapatos, quítesela usted, hombre, marido. Atiéndala. Y usted, señora, no solo le diga, ahí está la comida, si querés, hartátela. Servile con amor. Cuídalo, ¿verdad? Cuídalo. Cuídense unos, salúdense, vivan en paz, para que Dios esté en ustedes, para que Dios esté con ustedes, ¿verdad? Que Dios nos ayude, hermanos, ¿verdad? A vivir este misterio en la iglesia y en cada familia, en cada hogar. Pongámonos de pie y digamos todos: creo en Dios Padre Todopoderoso, Creador del cielo y de la tierra. de todo lo visible y lo invisible. Creo en un solo Señor Jesucristo, Hijo único de Dios, nacido del Padre antes de todos los siglos, Dios de Dios, luz de luz, Dios verdadero de Dios verdadero, engendrado, no creado, de la misma naturaleza del Padre, por quien todo fue hecho, que por nosotros los hombres y por nuestra salvación bajó del cielo, y por obra del Espíritu Santo se encarnó de María la Virgen y se hizo hombre, y por nuestra causa fue crucificado en tiempo de Poncio Pilato, padeció y fue sepultado, y resucitó al tercer día según las Escrituras, y subió al cielo, y está sentado a la derecha del Padre, y de nuevo vendrá con gloria para juzgar a vivos y muertos, y su reino no tendrá fin. Creo en el Espíritu Santo, Señor y dador de vida, que procede del Padre y del Hijo, que con el Padre y el Hijo recibe una misma adoración y gloria, y que habló por los profetas. Creo en la Iglesia, que es una, santa, católica y apostólica. Confieso que hay un solo bautismo para el perdón de los pecados. Espero la resurrección de los muertos y la vida del mundo futuro. Amén. A cada petición vamos a responder: Santísima Trinidad, escúchanos.
2: Por el Papa, los obispos y los sacerdotes, para que fieles a la misión recibida del Padre por el Hijo y en el Espíritu Santo, guíen al pueblo de Dios hacia la vida eterna, oremos. Por todos los pueblos de la tierra, para que iluminados por el Espíritu Santo, reconozcan en Cristo el enviado del Padre y formen parte de la única familia de Dios, oremos.
0: Santísima Trinidad, escúchanos.
2: Por quienes sufren, para que en medio de sus pruebas sientan el amor del Padre, la cercanía de Cristo y el consuelo del Espíritu Santo, oremos.
0: Santísima Trinidad, escúchanos.
2: Por nosotros, bautizados en el nombre de la Trinidad, para que crezcamos en la fe y anunciemos que Dios nos ha dado a su Hijo, para que todo el que cree en Él tenga vida eterna, oremos.
0: Santísima Trinidad, escúchanos. Por el Padre Kevin y el Padre Gilmar, para que el Señor los sostenga con su gracia, con su amor, en su ministerio sacerdotal que hoy comienzan, roguemos al Señor.
3: Santísima Trinidad, escucha.
0: Por los que están viviendo su retiro en la comunidad Nuestra Señora del Rosario, los Melgares, roguemos al Señor.
3: Santísima Trinidad, escucha.
0: Por la comunidad del Agua Caliente que celebra hoy su fiesta patronal, roguemos al Señor.
3: Santísima Trinidad, escucha.
0: Acoge, Padre, las oraciones que te hemos hecho por Jesucristo nuestro Señor.
3: Amén.
0: Siéntense, hermanos, y cantemos.

0: Colaboren, hermanos, para que este sacrificio mío y de ustedes sea agradable a Dios Padre Todopoderoso.
1: El Señor reciba de tus manos este santo sacrificio para alabanza y gloria de su nombre, para nuestro bien y el de toda su santa iglesia.
0: Oremos. Por la invocación de tu nombre, santifica, Señor, estos dones que te presentamos y transfórmanos por ellos en una continua oblación a ti, el que vive y reina por los siglos de los siglos. El Señor esté con ustedes.
1: Y con su espíritu.
0: Levantemos el corazón.
1: Lo tenemos levantado hacia el Señor.
0: Demos gracias al Señor nuestro Dios.
1: Y es justo y necesario.
0: En verdad es justo y necesario. Es nuestro deber y salvación darte gracias siempre y en todo lugar, Señor Padre Santo, Dios Todopoderoso y Eterno, que con tu Hijo único y el Espíritu Santo eres un solo Dios, un solo Señor, no en la singularidad de una sola persona, sino en la Trinidad de una sola sustancia. Y lo que creemos de tu gloria, porque tú lo revelaste, eso mismo lo afirmamos de tu Hijo y también del Espíritu Santo, sin diferencia ni distinción. De modo que al proclamar nuestra fe en la verdadera y eterna divinidad, adoramos a tres personas distintas en la unidad de un solo ser e iguales en su majestad, a quien alaban los ángeles y los arcángeles y todos los coros celestiales que no cesan de aclamarte a una sola voz diciendo:

0: Santo eres en verdad y digno de gloria, Dios que amas a los hombres, que siempre estás con ellos en el camino de la vida. Bendito es en verdad tu Hijo, que está presente en medio de nosotros cuando somos congregados por su amor. Y como hizo en otro tiempo con sus discípulos, nos explica las Escrituras y parte para nosotros el pan. Por eso te rogamos, Padre misericordioso, que envíes tu Espíritu Santo para que santifique estos dones de pan y vino, de manera que se conviertan para nosotros en el cuerpo y la sangre de Jesucristo nuestro Señor, el cual, la víspera de su pasión, en la noche de la última cena, tomó pan, te bendijo, lo partió y se lo dio a sus discípulos diciendo: tomen y coman todo de él, porque esto es mi cuerpo que será entregado por ustedes.
1: Señor mío y Dios mío,

0: Del mismo modo, tomó el cáliz, te dio gracias y lo pasó a su discípulo diciendo: tomen y beban todo de él, porque este es el cáliz de mi sangre, sangre de la alianza nueva y eterna, que será derramada por ustedes y por muchos para el perdón de los pecados. Hagan esto en conmemoración mía.
1: Señor mío y Dios mío,

eso, Padre Santo, al celebrar el memorial de Cristo, tu Hijo, nuestro Salvador, al que condujiste por su pasión y muerte en cruz a la gloria de la resurrección y lo sentaste a tu derecha, anunciamos la obra de tu amor hasta que Él venga y te ofrecemos el pan de vida y el cáliz de bendición. Mira con bondad la ofrenda de tu iglesia, en la que se hace presente el sacrificio pascual de Cristo que se nos ha confiado. Y concédenos, por la fuerza del Espíritu de tu amor, ser contados ahora y por siempre entre el número de los miembros de tu Hijo, cuyo cuerpo y sangre comulgamos. Renueva, Señor, a tu iglesia con la luz del Evangelio. Consolida el vínculo de unidad entre los fieles y los pastores de tu pueblo, con nuestro Papa León y nuestro Obispo Fabio, y con todo el orden episcopal, para que tu pueblo brille en este mundo dividido por las discordias como signo profético de unidad y de paz. Acuérdate de nuestros hermanos que se durmieron en la paz de Cristo. Recuerda, Señor, a tus hijos, José Adán Gómez, Marina Concepción Cruz, María del Tránsito Díaz, José Ricardo Guzmán Aguilar, Marina Elizabeth Alvarenga, María Gladys Bonilla Colindres, María Agustina Vázquez, Claudia Cano, Antonio Hernández Canales, Dani Noel García, Leonila Maldonado, Kevin Leonel Hernández Reyes, María Virginia.

Permíteles a contemplar la luz de tu rostro y dales la plenitud de la vida en la resurrección. Y terminada nuestra peregrinación por este mundo, concédenos también llegar a la morada eterna, donde viviremos siempre contigo. Y con Santa María la Virgen, Madre de Dios, con su esposo San José, los apóstoles, los mártires, San Óscar Arnulfo Romero, Santa Rosa de Lima, nuestra patrona. Y en comunión con todos los santos, te alabaremos y te glorificaremos por Jesucristo, Señor nuestro, por quien concedes al mundo todos los bienes.

el amor de Dios ha sido derramado en nuestros corazones con el Espíritu Santo que se nos ha dado. Digamos con fe y esperanza.

0: Líbranos de todos los males, Señor, y concédenos la paz en nuestros días, para que, ayudados por tu misericordia, vivamos siempre libres de pecado y protegidos de toda perturbación, mientras esperamos la gloriosa venida de nuestro Salvador Jesucristo.
1: Tuyo es el reino, tuyo es el poder y la gloria por siempre, Señor.
0: Señor Jesucristo, que dijiste a tus apóstoles: la paz les dejo, mi paz les doy. No tengas en cuenta nuestros pecados, sino la fe de tu iglesia. Y conforme a tu palabra, concédenos la paz y la unidad, tú que vives y reina por los siglos de los siglos.
1: Amén.
0: La paz del Señor esté siempre con ustedes, hermanos.
1: Y con su espíritu.
0: Como hijos de Dios, démonos el saludo de paz.

0: Este es el Cordero de Dios, el que quita el pecado del mundo. Dichosos los invitados al banquete del Señor.
1: Señor, no soy digna de que entres en mi casa, pero una palabra tuya bastará para sanarme.
0: El cuerpo y la sangre de Cristo nos guarde para la vida eterna.
1: Amén.

Jesús mío, que estás real y verdaderamente presente en el Santísimo Sacramento del altar. Te amo sobre todas las cosas y deseo ardientemente recibirte en mi alma. Pero ya que ahora no puedo hacerlo sacramentalmente, ven al menos espiritualmente a mi corazón. Como si ya te hubiese recibido, te abrazo y me uno todo a ti. No permitas, Señor, que jamás me separe de ti. Amén. Alma de Cristo, santifícame. Cuerpo de Cristo, sálvame. Sangre de Cristo, embriágame. Agua del costado de Cristo, lávame. Pasión de Cristo, confórtame. Oh buen Jesús, óyeme. Dentro de tus llagas, escóndeme. No permitas que me aparte de ti. Del maligno enemigo, defiéndeme. En la hora de mi muerte, llámame y mándame ir a ti, para que con tus santos se alaben por los siglos de los siglos. Amén.

porque usted es un hijo de Dios. Dios infundió en sus corazones el espíritu de su hijo que clama, Abba, Padre.

que la recepción de este sacramento y nuestra profesión de fe en la Trinidad Santa y Eterna y en su unidad indivisible nos aprovechen, Señor Dios nuestro, para la salvación de cuerpo y alma, el que vive y reina por los siglos de los siglos. Siéntense un momento, hermanos, por favor.

Hermanos y hermanas, todos los días tenemos la celebración eucarística a las 6:30 de la mañana en este templo, de lunes a sábado. Y el martes, la Santa Misa en la comunidad de Albornoz, Santa Cruz, a las 3 de la tarde. Reunión con el equipo de construcción de la casa de retiro a las 5:30 de la tarde, aquí en el Salón San Juan Pablo II.

vamos a visitar por la mañana enfermos aquí en el sector central. Ya se comunicó a los que vamos a visitar por la mañana el miércoles. Y por la tarde voy a tener reunión a las 2, solo con los que han sido citados, hermanos, ya de manera directa en la oficina parroquial. Ténganlo presente para esta reunión el miércoles a las 2 de la tarde. Y el jueves inician en nuestra parroquia las 40 horas de adoración eucarística. Los delegados ya tienen los horarios establecidos. Inician las 40 horas, jueves, viernes y sábado. El Santísimo está expuesto desde la Eucaristía a las 6:30 hasta las 9 de la noche, hermanos. La mayoría sabe ya en qué horario le corresponde, pero aquellos que no están involucrados en un ministerio, en una pastoral, asociación, movimiento, vengan por la noche. Pero de aquí más cerca, vénganse, ¿verdad? De 6 de la tarde en adelante, vénganse, incorpórense con el ministerio con el que esté, venga a hacer su rato de adoración, jueves, viernes y sábado. Tenemos las 40 horas en la parroquia. Y el día sábado, además, vamos a tener reunión con el equipo de pastoral familiar a nivel vicarial a las 8:30 de la mañana. El sábado, reunión con el equipo de pastoral familiar vicarial a las 8:30 de la mañana. Me les escribí, Carlitos, para que, ¿verdad?, para que todos estén enterados. Y la Santa Misa en la comunidad de Papalambre a las 3 de la tarde, el sábado. Y Santa Misa en la comunidad de Albornoz Candelaria a las 5 de la tarde. El próximo domingo, solemnidad del cuerpo y la sangre de Cristo, la Santa Misa aquí a las 6 de la mañana. La Santa Misa a las 8 de la mañana, después de la Eucaristía vamos a salir en procesión con el cuerpo y la sangre de Cristo a recorrer las calles de nuestra ciudad. Única vez en el año que Jesús sacramentado pasa recorriendo las calles y bendiciendo los altares que preparan algunas familias de nuestra ciudad. Y por la tarde, la Santa Misa a las 5 de la tarde. La liturgia del próximo domingo a las 8 de la mañana le corresponde a la Asociación de la Guardia de Honor del Santísimo. Anima el coro de nuestros hermanos Manuelito y Marisela de Humansor. Les comunicamos también, hermanos, que la escuela del Ministerio de Monaguillos, los niños acólitos que sirven aquí en el altar, pues la escuela del Ministerio de Monaguillo dará inicio el jueves 20 de junio. Saben ustedes que niños a partir de los 7 años cumplidos pueden pertenecer a la escuela de acólitos de la parroquia. Mayor información después de cada misa con los delegados de las comunidades o en la oficina parroquial. El próximo mes, hermanos, hoy es el último día de mayo, ¿verdad? Hoy tenemos el cierre del mes de la Virgen a las 5 de la tarde con las hijas de María que van a coordinar la liturgia hoy. Y pues en unos días comienzan, manden algunos niños, oyen, ustedes tienen algunos niños mayores de 7, 8, 9, 10 años, para que entren a formar parte de la escuela de acólitos de aquí de la parroquia. Pues a partir del 20 del otro mes se dará inicio, ¿verdad?, para que tengamos siempre niños sirviendo aquí en este altar hasta los 12 años cumplidos, ¿verdad? Hay algunos que se retiran este año, hermanos, ya hay varios que se retiran este año, entonces necesitamos ir renovando, ¿verdad?, los servidores de aquí del altar, los niños acólitos. Les recuerdo, hermanos, que la oficina, les recuerdo que la oficina parroquial los días lunes está cerrada.
No vengamos a buscar la oficina parroquial los lunes porque está cerrada, hermanos. La oficina está abierta de martes a viernes de 8 a 4 de la tarde, cerrando al mediodía de 12 a 1. Y los sábados y domingos de 8 a 12. Sábados y domingos podemos buscar los servicios de oficina de 8 a 12 del mediodía, ¿verdad? Les recuerdo que la peregrinación a México es del 6 al 14 de octubre. Que los interesados en viajar junto a nosotros en esta peregrinación pueden acercarse a la oficina parroquial. Ahí está toda la información de esta peregrinación del 6 de octubre al 14 del mismo mes. Hermanos y hermanas, agradezco al sector Sagrado Corazón de Jesús, que son los que han venido a servir esta Santa Misa. Son los ministros extraordinarios de la Sagrada Comunión que tenemos aquí, monitores, los que están allí en la acogida, en las puertas, los proclamadores de la palabra, al coro, ¿verdad?, de nuestros hermanos Oscarito y Roxana, que nos han animado hoy con el canto, la celebración eucarística. Agradezco al seminarista Isaías, que está pendiente de toda la liturgia siempre. Quiero decirles que la parroquia del seminarista Isaías se llama Santísima Trinidad, la Pacífica. Hoy está de fiesta la parroquia de Isaías. Lo he estado conteniendo para que no haga rebujo y se vaya, ¿verdad? No, vamos a andar juntos, le digo yo este día. No. Hoy está de fiesta la parroquia del seminarista. Felices fiestas patronales, Isaías, ¿verdad? A la Pacífica, al padre Luis Ulloa, que está de fiesta hoy en su parroquia. Y nosotros aquí en el agua caliente. Hermanos y hermanas, pongámonos de pie para pedirle a Dios su bendición.

0: Hijo y Espíritu Santo, descienda sobre ustedes y les acompañe siempre. Dulce Madre, no te alejes, tu vista de mí no aparte, ven conmigo a todas partes y solo nunca me deje. Ya que me quieres tanto como verdadera Madre, haz que me bendiga el Padre, el Hijo y el Espíritu Santo. Amén. San Miguel Arcángel, defiéndenos en la lucha. Sé nuestro amparo contra la perversidad y las acechanzas del demonio. Que Dios manifieste sobre él su poder, es nuestra humilde súplica. Y tú, oh príncipe de la milicia celestial, con la fuerza que Dios te ha conferido, arroja al infierno a Satanás y a los demás espíritus malignos que vagan por el mundo para la perdición de las almas. Así sea, en el nombre del Señor. Pueden ir en paz.
1: Demos gracias a Dios.
0: Que viva la Santísima Trinidad.
1: ¡Viva!

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2: Diez de la mañana con 36 minutos. Muy, pero muy buenos días. ¿Cómo están? ¿Cómo les va? ¿Cómo les trata la vida? Sean bienvenidos nuevamente a ese bonito domingo, a ese bonito espacio junto con nosotros, la 94.1, con América Espinal. Claro que sí, que vamos arrancando ese bonito programa a esta hora, cuando ya son las 10 con 37 minutos. Espero que ese bonito domingo sea muy grato para todos ustedes. Siempre es hermosos y hermosas oyentes de la 94.1. Dominguito con bastante calor, sí, pero qué rico ha estado los días anteriores. Lloviendo, ya papito Dios nos está bendiciendo, como dicen por ahí. Así que ya estamos activos, ya estamos por aquí. Claro que sí, con lo mejor de lo mejor, con esa variedad de música. Saluditos, por supuesto. Y también esas felicitaciones a esos cumpleañeros. Claro que sí, un poquito de todo, variedad de música, lo que usted quiere escuchar siempre aquí. Usted se complace. Por supuesto, arrancamos. Y espero que les esté yendo muy bonito en este fin de semana de descansito. Súper rico, hay que aprovecharlo al máximo. Salga, diviértase usted. Yo sé que a veces pasar en la casa da tranquilidad y paz, pero también salir de vez en cuando a ver otros rumbos, como dicen, también te brinda esa paz que vos necesitas. Así que vamos arrancando desde la ciudad de Santa Rosa de Lima, en la Unión Norte, para el mundo. Claro que sí, que venimos Nunca, Nunca Es Suficiente, de Los Ángeles Azules, junto con Natalia. Claro que sí, 10 con 38 AM.

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10 de la mañana con 51 minutos y claro que sí que nosotros seguimos por aquí con buena musiquita y por supuesto también queremos felicitar a un hermoso cumpleañero, pero antes también queremos dedicar esta bonita cancioncita cuando son las 10 de la mañana con 51 minutitos. ¡Ay, ay, ay! Una bonita canción dedicada especialmente para Galileo Andrade, que en este hermoso día está de cumpleaños, por supuesto, esa canción se va dedicada. Va dedicada de parte. Bueno, me dicen por ahí que es de parte de Galileo Andrade para esa hermosa persona que es Julio Andrade, esa colonia El Max. Así que muchas, pero muchas felicidades en ese bonito día, por supuesto. Bendiciones para su vida y de parte de sus hijos y sus hermanos. Muchas felicidades, don Julio, que le esté pasando muy bien ese bonito día, en especial ese dominguito, acabando el mes de mayo. Claro que sí, le damos por aquí esa bonita cancioncita.

0: ¡Qué bonito! Imagínese usted qué bonita esa cancioncita dedicada para Don Julio en esta fecha tan especial. Muchas felicidades para Don Julio Andrade, recordando esos bonitos momentos. Espero que la estén pasando muy bien en familia. Y por supuesto, de parte de sus hijos, de parte de sus hermanos y por supuesto de Galileo Andrade, esta bonita canción recordando esos momentos. Ya me imagino esa bonita sensación que se siente al recordar todas esas vivencias, todos esos momentos en aquellos tiempos, con qué sacrificio, con qué situación más complicada se vieron, pero lograron salir adelante y ahora está cumpliendo un año más de vida. Muchas bendiciones para su vida y por supuesto nosotros aquí en la 94.1 le deseamos lo mejor de lo mejor para su vida, para usted y para toda su familia. Bendiciones, lo seguimos pasando súper bien aquí en la 94.1 y seguimos con más, claro que sí, 2 minutitos nos separan de las 11 de la mañana. Venimos con Juanes, claro que sí. Nada valgo sin tu amor, dice.
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3: Once de la mañana con un minutito. También saludamos a nuestro amigo Sergio Reyes. ¡Ey! Nos dice sintonía siempre con América Espinal. Me complace con el tema de Marito Rivera. Contigo aprendí. Por supuesto, ya lo estamos complaciendo a esa hora. Ya son las 11:02. Claro que sí. Nos dice que va a estar. Bueno, por ahí nos comenta que está algo rico el clima por Nueva York. Y aquí en El Salvador. Por ratito es rico, por ratito calor, aquí es una mezcla, aquí es un mix ustedes. Pero qué bonito ser salvadoreño, qué bonito ser guanaco, la verdad.

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1: Yo soy la José Leoviena con 9 minutitos y venimos con esta cancioncita de Madrecita Querida, y es va dedicada para todas las madrecitas bonitas, ya en este mes especial que ya va acabando y es 31 de mayo. Por supuesto, el año ha ido avanzando súper, súper rápido, así que queremos felicitar a todas esas madrecitas hermosas, por supuesto, de parte de Doña Mélida Santo, para sus hijas también, que son unas madres luchadoras para sus nietos. Así que muchas bendiciones para todas esas mujeres, para todas las madrecitas que son madre y padre también. Así que se los vamos dejando por aquí cuando ya son las 11 con 9 minutitos. Madrecita querida.

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1: Ay, por ahí me pidieron un poquito de Arjona y claro que sí, que con gusto. Yo les vengo complaciendo en esa bonita mañana de dominguito. Dice por aquí, hola, ¿me puede poner la cancioncita de Cruz de Vidrio de Michael Salgado? Con mucho gusto. Ey, por supuesto, claro que sí. Espero que les haya pasado muy, pero muy bonito en esa bonita mañana. También queremos felicitar a una cumpleañera hermosa. Felicidades para Zulma Montiel, que en ese día especial está de cumpleaños. Muchas bendiciones para tu vida hermosa. Así es, nosotros seguimos por aquí. Usted nos puede escribir o nos puede llamar al 2641-2157. Se nos muere el amor, dice Arjona. Así que son las 11 con 14 minutitos de este bonito domingo, de este último día del mes de mayo.
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Saludito muy especiales para Don Dani de parte de Niamaura Chávez. Por supuesto también saluditos para Silvia de Minnesota. Y esas cancioncitas son dedicadas para ellos de parte de Niamaura. También saludos para nuestra amiga Natila Melgar, 115 años. Imagínese usted llegar a esa edad, Dios mío, qué resistencia. Y por supuesto, qué bendición también para su familia el tenerla a su lado. Así que les saludamos de manera especial a nuestra amiga Donatila. Y por supuesto, seguimos complaciendo. Venimos con Chanchona, con Marvin y su Chanchona, cuando son las 11:24. Ustedes.

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ay, ay. Desde que te tengo, dice Karin León, venimos con lo más nuevo de este artista. Claro que sí, sonando solamente aquí en la 94.1. Ya son las 11 de la mañana con 27 minutos. Ya casi se acerca la hora del almuerzo. Ustedes ya andan cocinando, ya están viendo qué van a preparar. O están descansando ahí en la maquita, en la camita. Qué rico, ¿verdad? Ustedes. Y cuando está el clima, así como lloviznando, que no quiere salir el sol. Qué delicioso. Lo malo es cuando tenemos ropa que aún no se ha lavado o acabamos de lavar. Y pues ahí sí se nos complica todo, como dicen. Así que sí. Yo le voy dejando esa super cancioncita de este artista de Karim León, desde que te tengo.

0: ¡Ay, ay, ay!
1: Buenos días, señorita.
0: Buenos días, Marley.
1: Estoy escuchando en San Alejo la fabulosa.
0: Un gusto.
1: Mañana y Dios le bendiga en este hermoso domingo. Que Dios nos regala bendiciones y saludos.
0: Bendiciones para usted también. Saluditos para Doña Marlene a César Nalijo, que ya siempre nos escucha, siempre está muy al pendiente del 94.1 cada domingo. Así que saludos muy especiales, por supuesto le vamos a complacer allí una cancioncita que nos solicitó. No me hable, dice Juan Pardo. Ah, sí, seguimos complaciendo con buena musiquita.

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bachata, me dijeron, claro que sí, que yo les complazco con bachata, como hilito y cualquier otra que ustedes deseen escuchar. Aquí solamente la 94.1. Saludos para todas las lindas personas que han estado muy al pendiente. Saludos para nuestro amigo Pedro. Dice, complézame con un millón de rosa de la mafia. Claro que sí, amigo. Con gusto lo voy a estar complaciendo en un ratito. Venimos con un pequeño espacio de bachata. Un poquito de todo. Claro que sí, para complacer antes de las 12 del mediodía, por supuesto.

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12 del mediodía con un minutito, claro que sí, que seguimos por aquí, venimos con buena música, venimos con un poquito de música en inglés, claro que sí, por los que nos están pidiendo, así que buen provecho para usted que almuerza junto con nosotros, junto con la Fabulosa 94.1, que está disfrutando esa rica comidita, y qué rico, claro que sí, que vamos a comer nosotros también por aquí, ustedes. Claro que sí, que venimos con Iris Go Go Dolls. Ay, esos recuerdos, esa canción de los años 80, de esas que dedicaban a todo pulmón. Y claro que sí, que aquí los gustos, como dicen, pero gustos los colores. Aquí complacemos un poquito de todo. Así es, 2641-2257.

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1: 12 del mediodía con 11 minutos. Si usted recientemente nos escucha, feliz provecho, si almuerza. También queremos enviarle un saludo muy especial para nuestro amigo Martín Morales, hasta Luisiana, que ya se reporta a esta bonita hora. Y por supuesto está pidiendo Hoja en Blanco, una bonita canción. Así que un saludo para nuestro amigo que él siempre está al pendiente de la 94.1 cada dominguito. Me dicen, ¿cómo está usted? Súper bien ustedes, siempre, siempre activos juntos para compartir cada dominguito. Y por supuesto, aunque siempre nos pasen situaciones difíciles o un poquito complicadas, siempre hay que sonreír y siempre buscar la mejor actitud para todo en la vida. Eso siempre con responsabilidad ante todos ustedes.

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2: Uy, bueno, ¿y cómo se sacan esos recuerdos de la mente ustedes? Bueno, por aquí también nos saluda nuestro Omar desde Dallas, Texas. Buenos días, buen día, ¿cómo está? Bueno, ya tardecita, ¿verdad? Ustedes, espero que estén pasándolo muy bien. Feliz almuerzo, aunque sabemos que hay diferencia de horas, ¿verdad? Entre El Salvador, entre Nueva York y también entre Dallas, Texas. Así que si usted está almorzando en ese instante o hace un ratito o aún todavía falta, espero que disfrute esa rica comidita. Y claro que sí, que nosotros tenemos un poquito de todo, un poquito, una variedad. Luego de Ojo en Blanco venimos con una cancioncita de Fanny Lou. Así que usted lo que quiere escuchar, banda, no hemos tenido. Claro que sí, que también vamos a colocar, me están diciendo por aquí. Así es, amigo, vamos a tener siempre. Usted sabe cómo es la dinámica cada domingo, siempre la pasamos muy, pero muy bien. Y también queremos felicitar a una cumpleañera hermosa. Felicidades a Nati López, a este San José de la Fuente, de parte de toda su familia, que la pase bonito y bendiciones para su vida. Este mantel es largo en ese último día del mes de mayo. ¡Qué lindo! ¿Cómo se sacan esos recuerdos?
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Claro que sí, para bailarlo. Ahí pegadito. Con su pareja, con su amigo, con su papá, con quien usted quiera. Claro que sí, ya son las 12:32. Más que tu amigo, dice Marco Antonio Solís. Que esas que nunca pasan de moda, ese artista que siempre nos hace cantar y bailar aunque los años pasen. Eso no se siente a ustedes.

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Ay, 12 de mediodía con 52 minutos. Claro que sí, que seguimos por aquí complaciendo con buena musiquita. 2641-2257 dice: póngame otra cancioncita. Mi guitarra llora. Claro que sí, amigo, con mucho gusto. Qué tal, cómo van las cosas por Dallas, Texas? Nuestro amigo Mark por ahí nos pregunta cómo va todo. Súper bien, aquí mire, siempre activos. Saluditos también para todas las lindas personas que nos escuchan en Canadá. Saludos, saludos muy especiales en este bonito, en esta bonita mañana, en esta bonita programación. También para todas las lindas personas que nos escuchan fuera y dentro también del departamento de La Unión. Saludos muy, pero muy especiales en esta bonita hora. ¿Qué te perdiste, pues? ¡Qué barbaridad! Así no era.